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Saludos, muy buenos días. El incendio de los Gallardos en Almería deja 13 fallecidos y 10 desaparecidos. Una mujer británica de 93 años eleva el balance de víctimas mortales del incendio en Almería, que ha arrasado 7.000 hectáreas. El presidente del gobierno, Pedro Sánchez, tiene previsto visitar hoy lunes precisamente esta zona. Y hablando de incendios, dan por extinguido el incendio forestal de la Sierra de las Moreras de Mazarrón. El fuego ha afectado a 6 hectáreas. Los vecinos desalojados han podido regresar a sus casas. Desactivan también la situación operativa 1 del plan Infomur. Son datos con los que abrimos esta página de actualidad. Seguimos con titulares.

Los mayores solo recurren más a la atención primaria y demandan más asistencia sanitaria a domicilios. El año pasado se registraron 1.179 denuncias por desaparición de mayores de 65 años, lo que supone un aumento del 8,6% respecto al año pasado. Ecologistas en Acción denuncia el retraso en la implantación en la región de Murcia del contenedor marrón. Los municipios están obligados a su implantación para la separación de los bioresiduos. La justicia obliga a devolver las retribuciones a dos concejales de la oposición en Cieza. El Tribunal Superior de Justicia de Murcia ha desestimado un recurso presentado por el PSOE contra una sentencia de lo contencioso administrativo. En realidad son dos concejales, una del PSOE y también un concejal de Vox. OnTime ha completado la adquisición de Campillo Palmera. La empresa de transporte frigorífico con sede en Molina de Segura y ha empezado ya a reflejar el cambio de propiedad en el registro mercantil. Carlos Moreno, consejero delegado de OnTime, y Alicia Fernández, directora financiera del grupo, constatan ya como administradores solidarios de Campillo Integral SL, la sociedad vehículo creada en abril para canalizar la operación tras varios meses de negociación que culminaron con el acuerdo de compra en mayo. Un año a la espera de una ayuda que no llega en Molina de Segura. Los damnificados por el desalojo de un bloque de viviendas sociales en el barrio de Fátima lamentan que no han recibido la ayuda que el ayuntamiento comprometió con ellos, según publica hoy la página web de Onda Regional. La Consejería de Fomento e Infraestructuras de la Región ha finalizado la instalación en Molina de los primeros puntos de recarga que darán servicio a la nueva flota de autobuses Movibus 100% eléctricos, con una inversión de 639.000 euros financiada por el Gobierno Regional con fondos europeos Next Generation. El PSOE denuncia meses de retraso en las obras de la Plaza del Teatro y exige transparencia tras un accidente laboral. Isabel Gadea, su portavoz, reclama al gobierno local de PP y Vox el expediente completo de la obra, del contrato y de la documentación relativa al accidente de un trabajador. El gobierno local anuncia que el Ayuntamiento de Molina asume el coste del agua de riego de Alto Real tras años de demandas vecinales. El alcalde, José Ángel Alfonso, se reunió el viernes con la presidenta de la Entidad Urbanística de Conservación de Alto Real, Almudena Aguado, a quien comunicó una medida que va a beneficiar directamente a todos los residentes de la urbanización. El establecimiento Bambola obtiene el primer premio del concurso de escaparates. Este verano tu escaparate puede ganar. La iniciativa de la Concejalía de Comercio forma parte del programa de acciones de fomento comercial Yo me pido Molina de Segura. Cuando los termómetros se disparan, el cuerpo es sabio y nos pide a gritos una tregua, menos platos pesados y mucha más hidratación. Es la temporada oficial de las comidas ligeras, que nos ayudan a combatir el calor sin pasarnos horas frente a los fogones. Sin embargo, en el intento de comer ligero, no debemos olvidarnos de alimentarnos correctamente, especialmente en estos días en los que hacemos más deporte. Luego escuchamos a Vicente Sánchez, del Centro de Nutrición y Dietética de Molina de Segura, dando algunos consejos.

0: Comenzamos este repaso con la portada del diario La Verdad. Destaca como noticia principal la regularización de extranjeros. Fuerza una contrarreloj de 4 meses en las comisarías. La policía y extranjería afrontan la emisión de tarjetas y otros trámites relativos a miles de personas. Cáritas y Cruz Roja confirman las primeras resoluciones favorables y el SUD pide reforzar la plantilla. La foto de portada del diario La Verdad es para otro tema. Larga espera para sacarse el carnet de conducir. Más de 16.000 alumnos de autoescuelas de la región aguardan la fecha para examinarse y Tráfico afirma que no hay problema. En la imagen se ve alumnos de la autoescuela de Dumi, en Murcia, durante una clase teórica. Más abajo titula La Verdad, la muerte de una mujer herida en el incendio eleva a 13 las víctimas en Almería. La Guardia Civil descarta hallar más cadáveres tras 3 días peinando la zona, pese a las 10 denuncias vigentes sobre desaparecidos. Se ve también en una imagen una vecina de Pedar mirando desde su casa la zona incendiada. Por otra parte, el Servicio Murciano de Salud usó 5 años un líquido para arterias que no pasó el filtro de sus especialistas y gastó 550.000 euros. Un órgano asesor del gerente rechazó en 2019 la petición del exjefe de radiología vascular de la Risaga que aportó un estudio en cerdos. Por otra parte, Condado de Alhama, el residencial que llega a las 10.000 personas en verano y tensa los servicios. Por otro lado, las pintadas invaden comercios y paredes en el casco histórico de Murcia. Es otra de las noticias que avanza en su portada el diario La Verdad. Que por otro lado, en el tejadillo, en la parte superior, se habla del cansancio. España llega a la semifinal con el triple de kilómetros y más cambios horarios que los franceses. El diario La Opinión de Murcia utiliza como foto de portada un tema relacionado con el Mundial. De moda es el titular. El Mundial y el verano alimentan el mercado de las falsificaciones con miles de artículos de ropa y calzado que la policía requisa en playas y mercadillos. Se ve un almacén de la policía local de Cartagena lleno de camisetas deportivas y otros artículos falsificados. Por otra parte, la opinión también destaca, las barreras arquitectónicas dejan sin vacaciones a 14.000 murcianos. El 16% de las personas con movilidad reducida de la región opta por quedarse en casa debido a los obstáculos que encuentran en alojamientos turísticos. Los que viajan aprueban con un 6 la accesibilidad de sus destinos. Nos vamos al tejadillo, parte superior en economía, es empleados de Caja Murcia, preparan una nueva oleada de reclamaciones. Y también una entrevista al músico Ian Iris. Tengo la necesidad de mutar en otra cosa. Encima del escenario es lo que indica, entre comillas, en esa información que se avanza en la portada de La Opinión de Murcia.
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0: Ahora mismo tenemos en el exterior de nuestros estudios una temperatura de 27 grados, pero lo que destaca es la humedad, que es alta, 78% ahora mismo en Molina de Segura, sopla el viento 2 kilómetros la hora. En cuanto a esta jornada, la temperatura máxima podría llegar a los 38 grados, mínima de 23, pero la siguiente ola de calor va a comenzar mañana. Volvemos a superar los 40 grados, en principio, según la EMET, llegaríamos a los 41 grados mañana y por lo menos estaremos así varios días, 4 días, 43 grados el miércoles, 42 el jueves, 43 nuevamente el viernes y luego bajaría el sábado hasta los 38 grados. Es decir, una fotografía muy similar a la de la semana pasada cuando tuvimos una ola de calor hasta el viernes. El fin de semana se han suavizado un poco las temperaturas, pero luego volvía a hacer un calor excesivo, que es lo que vamos a tener hoy, aunque es mañana cuando comenzará esa segunda ola de calor del mes de julio. Hacemos una pausa y continuamos.
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0: La soledad aumenta el uso de la atención primaria y la asistencia sanitaria en domicilios por parte de los mayores. Así se refleja en un estudio llevado a cabo por FEDEA en población europea de más de 50 años. No es solo una cuestión de bienestar emocional, sino que la soledad provoca el uso de determinados recursos sanitarios. Quienes la padecen acuden con mayor frecuencia a sus médicos de familia, especialmente en países con sistemas como el español. El número de consultas médicas crece en estos perfiles hasta un 39% y la atención domiciliaria hasta un 48%. Es el dato más llamativo del estudio realizado por la investigadora de la Universidad de La Coruña, Sabela Siaba. Por otra parte, las desapariciones de personas mayores se disparan durante olas de calor, casi 1.200 casos al año en España. Según los últimos datos del Centro Nacional de Personas Desaparecidas, durante 2025 se registraron 1.179 denuncias por desaparición de mayores de 65 años, lo que supone un aumento del 8,6% respecto al año pasado. Además, durante el verano aumentan las salidas al exterior, los paseos y las actividades al aire libre. Mireia Hurtado, portavoz de una empresa de relojes inteligentes, recomienda el uso de estos dispositivos. La escuchamos a ella, pero antes a Sabela Siaballa, que es la encargada de investigar, ¿no?, ese estudio de la Universidad de La Coruña.
9: Porque es una manera de prevenir o al menos acompañar durante estos momentos que igual salen, lo que decía, salen a la calle y se desorientan. Un sistema de como el reloj de Z-Family con GPS permite que las familias estén conectadas a ellos, se comuniquen con ellos, y a la vez previene que en ese tipo de circunstancias que pueda darse que se pierdan o incluso que se caigan, el reloj lo detecte. Es que cada vez son más las familias en general que suelen utilizar. De hecho, ha habido un aumento del 20% en la demanda de los relojes inteligentes para los mayores en general.
10: Lo que más llamó la atención fue que la soledad no aumenta por igual todo tipo de uso sanitario, es decir, no vemos un efecto claro en hospitalizaciones o, por ejemplo, la toma o consumo de medicamentos, pero sí que se aprecia una relación más clara en las visitas al médico, Bueno, creo que esto es interesante porque podría sugerir que la soledad puede influir en la forma pues, en la que las personas se relacionan con el sistema sanitario. Cuando una persona mayor se siente sola o tiene una red social pues, más débil, la consulta médica sí que puede convertirse en un espacio de escucha o orientación o incluso de contacto humano. Que generan, pero sí que es cierto que existen intervenciones relativamente sencillas que pueden ayudar a paliar o reducir este problema de soledad, por ejemplo, pues programas de acompañamiento o voluntariado o mismo la prescripción social desde la propia atención primaria que pues derive a la persona sola a recursos sociales en lugar de responder solo desde la consulta.
0: Ecologistas en Acción denuncia el retraso en la implantación en la región del contenedor marrón que tenían que haber instalado por ley todos los municipios antes del 28 de febrero de 2025 para la separación de los bioresiduos y la mayoría de los de la región siguen sin ofrecer. Pedro Belmonte, portavoz de Ecologistas en Acción, explica que este colectivo presentará alegaciones al Plan Regional de Residuos en el que uno de los ejes clave debe ser la implantación generalizada de este contenedor, especialmente en las ciudades.
11: El plan de residuos de la región de Murcia, que se está en periodo de alegaciones ahora, debe contemplar precisamente como prioridad fundamental el establecimiento del contenedor marrón. Para nosotros es muy criticable porque se hace tarde y mal. Esperemos que se pongan las pilas y la instalación del contenedor marrón supone un paso adelante en el tratamiento y la gestión de los residuos sólidos urbanos. Al estar concentrados los bioresiduos en un mismo contenedor, se podría trasladar a vertederos como Cañada Hermosa y realizar compost, un compost de calidad que puede después utilizarse en las faenas agrícolas. Es un elemento esencial que tiene que ver con una economía circular que necesita tanto esta región.
0: La portavoz del PSOE en el Ayuntamiento de Cieza y secretaria de Organización del PSRM, María Jesús López, así como el concejal de Vox, Pascual Egea, deberán devolver las retribuciones percibidas tanto tras el pleno de abril de 2024, en el que PSOE y Vox aprobaron una modificación del régimen salarial de la corporación. Así lo ha dictado una sentencia del Tribunal Superior de Justicia de Murcia, que ha desestimado el recurso presentado por el PSOE de Cieza contra una primera sentencia del Juzgado de lo Contencioso Administrativo, que también declaraba nulo el acuerdo plenario. Aquel acuerdo dejó sin sueldo a dos concejales del PP, redujo en torno a un 20% la retribución del alcalde, Tomás Rubio, y permitió asignar una dedicación exclusiva remunerada a María Jesús López y Pascual Egea con un salario anual de 38.000 euros para cada uno. El equipo de gobierno del PP considera que el TSJ es claro en su sentencia y obliga al Ayuntamiento a retomar la situación anterior al acuerdo plenario de abril de 2024, insistiendo además en que se vulneraron los derechos municipales de los trabajadores. La concejala del PP, María Turpín, recuerda que la resolución vuelve a dar la razón por segunda vez al gobierno municipal.
12: Pascual Egea por Vox y María Jesús López por PSOE tienen que devolver ese dinero, porque no nos olvidemos que los ciezanos lo han pagado dos veces. A quien realmente hizo el trabajo reconocido por un juzgado, mejor dicho, por dos juzgados, y a quien no hizo absolutamente nada y cobró irregularmente y se atribuyó dos sueldos de manera irregular y en fraude de ley, como reconoce la sentencia.
0: OnTime ha completado la adquisición de Campillo Palmera, la empresa de transporte frigorífico con sede en Molina de Segura, y ha empezado ya a reflejar el cambio de propiedad en el registro mercantil. Carlos Moreno, consejero delegado de OnTime, y Alicia Fernández, directora financiera del grupo, constan ya como administradores solidarios de Campillo Integral SL, la sociedad vehículo creada en abril para canalizar la operación tras varios meses de negociación que culminaron con el acuerdo de compra en mayo. La operación es la tercera adquisición que OnTime cierra en la región de Murcia en los últimos años, un ritmo que confirma el interés del Grupo Nacional de Transporte por consolidar empresas familiares del territorio con capacidad operativa relevante. Campillo Palmera no es una compra menor, se trata de una de las mayores empresas de transporte de la región, con casi 54 millones de euros de facturación en 2024 y un beneficio neto de 1,3 millones ese mismo ejercicio, cifras que la sitúan entre los operadores de referencia del sector frigorífico murciano. La compañía aporta al grupo comprador una flota propia de más de 500 camiones y más de 150.000 metros metros cuadrados de superficie logística, una capacidad que se suma ahora al ecosistema operativo de OnTime para reforzar su alcance nacional e internacional. La integración societaria, sin embargo, avanza por fases, porque la sociedad principal del grupo murciano, que concentra la mayor parte de la facturación y fue rebautizada en junio como Campillo Properties SL, todavía no refleja el cambio de propiedad, algo que la propia operación describe como una cuestión de tiempo hasta que se formalice también esa sociedad.
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0: El Ayuntamiento de Molina de Segura ha solicitado a la comunidad autónoma la cesión del edificio incendiado hace un año y medio en la calle Maestro Navillo, que dejó sin vivienda una docena de familias. Los afectados siguen esperando ayuda municipal. La Consejería de Infraestructuras y Desarrollo Territorial ha confirmado que se está estudiando la posibilidad de ceder el edificio y se está trabajando con el Ayuntamiento para ver qué fin tendrá ese espacio, es lo que publica Onda Regional. El incendio se produjo el 1 de febrero de 2025. Victoria era una inquilina que tuvo que salir del inmueble junto con otros tres miembros de su familia. Mantuvo una entrevista con el alcalde, ahora asegura que no ha cumplido su palabra, que fuera un pleno, pero ahí se quedó la cosa. Él les dijo que les iba a ayudar a acceder a un alquiler, pero no se ha hecho nada. 17 meses después del incendio, los vecinos afectados piden la oportunidad de poder pagar con su dinero el alquiler de una casa. Dice que trabajan, que no se pueden permitir pagar un alquiler, pero la cosa es que con una nómina baja, si no eres fijo o si no llevas más de un año trabajando, no alquilan en ningún lugar, es lo que asegura Victoria. Según el Ayuntamiento, 8 familias vivían de alquiler social y otras 4 eran ocupas en el número 5 de la calle Maestro Navillo. Fuentes municipales explican que las personas afectadas por el incendio entran en la lista de espera para vivienda social, por lo que no se les puede proporcionar una alternativa rápidamente. Victoria señala que los vecinos siguen a la espera de algún tipo de ayuda, piden que se les ayude de alguna manera para que les den una oportunidad en otro piso con alquiler. Es lo que indica Victoria en declaraciones a Onda Regional.
9: Una charla con el alcalde, porque fuimos a un pleno, pero ahí se quedó la cosa. Él nos dijo que sí, que nos iba a ayudar arrendando un alquiler, pero no ha hecho nada, porque ellos nos dijeron que nos iban a pagar un año de alquiler, pero es que ni siquiera estamos pidiendo eso, es que nosotros trabajamos, en plan, es que no lo podemos permitir, pero la cosa es que con una nómina baja o si no eres fijo o si no llevas más de un año, no te alquilan en ningún lado. Nosotros lo único que pedimos, bueno, yo en nombre de mis vecinos también, que es eso, que se nos ayude de alguna manera, ya no a que nos lo pague, sino a que, yo qué sé, nos den una oportunidad en otro piso, en otro alquiler.
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0: El alcalde de Molina de Segura, José Ángel Alfonso, y la presidenta de la Entidad Urbanística de Conservación de Alto Real, Almudena Aguado, han mantenido este viernes una reunión en la que el regidor le ha comunicado que el ayuntamiento asumirá directamente el coste del agua de riego entre las zonas municipales ubicadas en dicha urbanización, tal y como ya ocurre en el resto del municipio. Una medida que pone fin a una demanda histórica de los vecinos y que había sido trasladada reiteradamente al consistorio durante los últimos años. El equipo de gobierno ha resuelto en tiempo récord algo que los ciudadanos llevaban demandando y a lo que no habían encontrado respuesta en etapas anteriores, lo que demuestra el compromiso con la escucha activa y la gestión eficaz, es lo que manifiesta el primer edil en un comunicado. El impacto de esta medida es inmediato, muy concreto para los residentes de la urbanización. Las cuotas comunitarias de Alto Real llevan congeladas desde 2012, un esfuerzo sostenido durante más de una década, pese al encarecimiento generalizado del coste de la vida. Al quedar liberada la partida del agua de riego, la entidad urbanística podrá destinar esos recursos a mejoras directas en el entorno urbano, mantenimiento, infraestructuras y calidad de vida para todos sus vecinos. Así, los residentes de Alto Real verán cómo su dinero rinde más sin que eso suponga ningún incremento en sus cuotas. El alcalde José Ángel Alfonso ha subrayado que los vecinos de Alto Real merecen el mismo trato que el resto de los molinenses y este acuerdo es un paso firme en esa dirección. Desde el equipo de gobierno de Molina van a seguir trabajando para dar respuesta a las necesidades de todas las entidades y colectivos de la ciudad con la misma determinación y celeridad. Además, el primer edil ha informado a la presidenta de la Entidad Urbanística de Conservación de Alto Real que van a continuar con el servicio de inspección exhaustiva para detectar posibles focos de cría de larvas de quironómidos con el objetivo de que los vecinos no tengan molestias como ha sucedido anteriormente.
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0: La Consejería de Fomento de Infraestructuras de la Región de Murcia ha finalizado la instalación en Molina de Segura
13: de los primeros puntos de recarga que darán servicio a la nueva flota de autobuses Movibus 100% eléctricos con una inversión de 639.447 euros financiada por el Gobierno regional con fondos europeos Next Generation. El alcalde José Ángel Alfonso, junto al director general de Movilidad y Transportes, acompañados por el concejal de Movilidad, Antonio Martínez, han visitado este viernes la estación de autobuses, donde se han instalado 8 cargadores con el objetivo de conseguir un modelo de transporte público más limpio, eficiente, accesible y comprometido con la sostenibilidad, según ha explicado el alcalde de Molina.
14: Hace aproximadamente un año estábamos todos convocados en este mismo sitio anunciando el inicio de las obras y ya han finalizado más de 600.000 euros de inversión en estos 8 puntos de recarga y, como ya ha manifestado tanto el director general como el concejal de movilidad, pues va a propiciar un transporte urbano acorde a las necesidades actuales, ¿no? Lo eléctrico se está imponiendo como debe ser y menos consumo, menos contaminación, todo más sostenible, más limpio y más eficaz, ¿no? Bueno, pues habrá que adaptarse a estos tiempos también, los que hay que incrementar un poco más o menos la flota de autobuses porque hay que hacer recargas, etcétera, y todas estas cuestiones que antes con ir a un surtidor de gasolina era suficiente, o de gasoil, ahora pues hay que tener la previsión de que no sea afectado la ruta, ¿no? En ese sentido. Pero bueno, los autobuses, como digo, se están utilizando, han estado en fase de pruebas también, la autonomía ha sido fantástica. He escuchado a algunos pasajeros que se quejan, ¿no? Evidentemente, de que hay menos espacio para sentarse. Los tiempos van por esa línea, es decir, al final los tranvías, los metros dejan menos espacio para sentarse y más capacidad para que la gente pueda ir de pie bien agarrada a los sistemas de seguridad, etcétera, ¿no? El trayecto también es corto. En fin, un avance más y como digo, adaptándonos a los tiempos que hoy tocan.
13: La construcción de estos puntos de recarga está enmarcada en la estrategia del Gobierno regional para transformar el transporte público y avanzar hacia una movilidad más sostenible y libre de emisiones. Esta infraestructura forma parte del conjunto de 58 cargadores eléctricos en Alcantarilla, Cartagena, Santomera y Molina de Segura, con una inversión total de 4.852.000 euros. El plan de la Administración regional es electrificar el transporte público interurbano con una red de recarga que dé soporte a la nueva flota de autobuses eléctricos, mejorando así la calidad de aire y el bienestar de los municipios, según indicaba el director general de Movilidad y Transportes, José Antonio Verdú.
15: El Gobierno regional ha puesto en marcha los primeros 8 puntos de recarga instalados en la región de Murcia, aquí en la estación de Molina de Segura, y que darán soporte a los autobuses 100% eléctricos de la flota Movibus. La inversión que se ha realizado para estos puntos de recarga asciende a 640.000 euros y han sido cofinanciados entre el Ejecutivo Regional y el Gobierno Central a través de los fondos Next Generation. La puesta en funcionamiento de estos puntos de recarga supone un paso decisivo para la transformación del transporte interurbano hacia un modelo más eficiente, sostenible y moderno. Estos 8 puntos de recarga también, como le digo, forman parte de una red de 44 cargadores que el Ejecutivo Regional ha instalado en varios puntos de la región de Murcia, como son Alcantarilla, Cartagena, tenemos en La Somada y en la estación de autobuses, y también aquí en Molina de Segura. Y estos 44 autobuses darán cobertura a los autobuses eléctricos para que en toda la región de Murcia puedan cargar con normalidad. El total de la inversión asciende a 3,8 millones de euros de los 44 cargadores. Y bueno, son cargadores de última generación que son capaces de cargar un autobús en 5 o 6 horas, son de 100 kilovatios, o sea, son instalaciones muy modernas.
13: Estos nuevos cargadores de última generación darán respuesta a las necesidades de movilidad derivadas de la transición hacia un transporte público 100% eléctrico. Los equipos permiten la carga automática de cada vehículo, garantizando un proceso seguro y eficiente. Cada cargador cuenta con una potencia unitaria de 100 kilovatios, lo que asegura tiempos de carga óptimos para la flota de transporte, que oscilarán entre las 5 y 6 horas para una carga completa. Además, en las instalaciones donde se ubican los cargadores se ha implementado un sistema de videovigilancia y seguridad que a través de cámaras permite la monitorización continua, asegurando la protección de los equipos. Desde abril de 2025, 2 autobuses de la nueva flota de Movibus 100% eléctricos están realizando la ruta que conecta Murcia con Molina de Segura. El objetivo es evaluar las prestaciones de estos vehículos frente a la flota propulsada por diésel, además de comprobar su autonomía real, entre otras cuestiones de carácter técnico. Escuchamos también al concejal de movilidad, Antonio Martínez.
16: Esto supone un gran paso en la modernización de las instalaciones y también de los recursos que vamos a tener disponibles todos los molinenses. Tenemos que recordar que ahora mismo, bueno, se ponen 8 puntos de recarga para los próximos autobuses y algunos que ya se están utilizando en las rutas interurbanas, pero que, bueno, a través de los distintos convenios que se pueden firmar con la comunidad autónoma y demás, vamos a poder tener estos recursos también para el Ayuntamiento de Molina de Segura. Por lo tanto, entra dentro del plan de transformación del transporte público que llevamos de la mano desde la Consejería y también con la Concejalía de Movilidad del Ayuntamiento de Molina de Segura, y por lo tanto muy contentos por la parte que a nosotros como molinenses nos toca, de que encima de todo ha sido el primer sitio donde se ha podido inaugurar este tipo de instalaciones. Por lo tanto, un paso más avanzando en una movilidad mucho más limpia.
13: El PSOE de Molina de Segura ha denunciado la tardanza de las obras que se están realizando en la Plaza del Teatro, que acumulan meses de retraso y siguen causando molestias a vecinos, comerciantes y usuarios de la zona, según indica en una nota de prensa. La portavoz socialista Isabel Gadea ha señalado que los vecinos llevan demasiado tiempo soportando vallas, ruidos, dificultades de paso y una obra que no termina. El gobierno local debe explicar qué está pasando, por qué se alargan los plazos y quién está respondiendo ante estas molestias. El Grupo Municipal Socialista ha solicitado acceso y copia completa del expediente de las obras. La petición incluye el expediente de contratación, el proyecto, los informes técnicos, certificaciones, comunicaciones a responsables de obra y seguridad, así como toda la documentación relativa a un accidente laboral acontecido durante los trabajos. Gadea ha advertido de que no hablamos solo de una obra lenta, hablamos también de un accidente laboral del que quieren conocer las condiciones, las actuaciones realizadas, las medidas adoptadas y si hubo incidencias o paralizaciones. El PSOE critica además el retraso en el acceso a esta documentación. La transparencia no puede llegar tarde y menos cuando hay un trabajador accidentado y una obra pública que afecta al centro de Molina, es lo que ha subrayado Isabel Gadea. La portavoz socialista exige al gobierno de PP y Vox que facilite de forma inmediata el expediente completo y de explicaciones públicas sobre el estado real de la obra, los plazos previstos y las medidas adoptadas tras el accidente.
17: Es una obra que lleva demasiado tiempo causando molestias a los vecinos que viven en el entorno del teatro de Molina de Segura. Además, los vecinos merecen saber por qué se está retrasando tanto y cuándo va a terminar, porque los plazos en un inicio hablaban de Semana Santa. Y además, hubo un accidente laboral y el Partido Socialista lo que ha pedido ha sido un expediente completo para conocer qué ocurrió y qué medidas se tomaron. Pero el gobierno de PP y Vox no nos están dando ni nos están facilitando ningún tipo de información. Lo que pedimos desde el PSOE de Molina de Segura pues es transparencia, seguridad y que se le den las explicaciones pertinentes a todos los vecinos.
13: La Concejalía de Comercio del Ayuntamiento de Molina de Segura ha promovido un concurso de escaparates, una actividad incluida en el programa de acciones de fomento comercial Yo me pido Molina de Segura, una iniciativa diseñada para apoyar al comercio local, dinamizar la actividad económica y mejorar la experiencia de compra en los establecimientos de la localidad. Bajo el lema "Este verano tu escaparate puede ganar", se invitó a los comercios locales inscritos en el concurso a decorar sus escaparates con una temática veraniega, apostando por la originalidad, la creatividad y el atractivo visual como herramientas para atraer clientes y contribuir a embellecer las calles de Molina de Segura. La concejala de Comercio, Pilar Galindo, ha asistido este viernes al acto de entrega de premios visitando los tres comercios galardonados para efectuar la entrega. El concurso reparte un total de 750 euros en premios distribuidos de la siguiente manera. El primer premio, 350 euros para Lucía Fernández del comercio Bámbola. El segundo premio, de 250 para Lorena Lisón del comercio Salón de Belleza Maricruz. Y el tercer premio, 150 euros para María Consuelo Gómez del comercio La Francisca. Han sido más los que han participado del centro urbano de Molina de Segura. Según ha señalado la edil de comercio, Pilar Galindo, el comercio local forma parte de la vida de Molina y merece todo el apoyo. Con estas campañas buscan incentivar las compras en los establecimientos y contribuir a que el comercio siga siendo un referente de cercanía, calidad y confianza. Desde el Ayuntamiento reiteran su compromiso con el comercio de proximidad, conscientes de su importancia para el empleo, la cohesión social y la identidad de nuestro municipio, es lo que indicaba en un comunicado la concejala de Comercio, Pilar Galindo.
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13: Cuando los termómetros se disparan, el cuerpo es sabio y nos pide a gritos una tregua, menos platos pesados y mucha más hidratación. Es la temporada oficial de las comidas ligeras que nos ayudan a combatir el calor sin pasarnos horas frente a los fogones. Sin embargo, en el intento de comer ligero no debemos olvidarnos de alimentarnos correctamente, especialmente en estos días en los que hacemos más deporte. Cuidar nuestra alimentación es fundamental en verano y durante todo el año, como hemos hablado con Vicente Sánchez del Centro de Nutrición y Dietética de Molina de Segura. Vicente, habitual colaborador del magazine Viva la Radio, que emite los sábados a Radio Compañía, nos ha ofrecido varias recomendaciones y ha contestado a varias preguntas básicas sobre nutrición en verano. Por ejemplo, ¿qué se recomienda comer en verano? Pues en estos meses calurosos lo ideal es optar por alimentos frescos, ligeros y de temporada. Lo escuchamos.
18: Totalmente, es un poquito conocido de todos, ¿no?, que tenemos que tomar alimentos que sean bastante ricos en agua, que tengan un contenido importante de agua. No solo está en el consumo de agua, que eso lo sabemos, ¿no? Todos tomamos, pues sabemos que con estas altas temperaturas es importante tomar agua, pero necesitamos también micronutrientes, vitaminas y minerales que acompañen ese agua. Lo encontramos principalmente en las verduras y en las frutas, como puede ser pues el pepino, el calabacín, tenemos el tomate. Bueno, son alimentos que básicamente forman parte de nuestra alimentación diaria, pero bueno, no todo el mundo es aficionado a los vegetales y entonces es importante recordarlo. Melón, sandía también son de los alimentos que más agua aportan. Casi un 90% de su peso es agua, junto con esos micronutrientes que nos van a reequilibrar.
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13: La ciudad de Molina de Segura acogerá este verano la final de España de fútbol calle 3x3, el mayor evento nacional de esta modalidad deportiva, que reunirá a los mejores equipos clasificados durante la temporada en un campeonato donde no solo estará en juego el título nacional, sino también el honor de representar a España en el Campeonato del Mundo organizado por la Asociación Internacional de Fútbol Calle, según ha anunciado el concejal de Deporte y Salud, Carlos Perello. Una competición que se va a celebrar del 27 de julio al 2 de agosto, de 7 de la tarde a 11 de la noche, en el Parque Miguel Ángel Blanco, convirtiendo a Molina en el epicentro de fútbol calle nacional durante 4 jornadas de competición, convivencia y espectáculo. Escuchamos al concejal de Deporte y Salud.
20: Es una de las especialidades que podemos tener cuando salimos todos a la calle de 7 a 11 de la noche, donde vamos a poder disfrutar de esa fiesta del deporte. Es más, Pepe ha dicho una cosa muy importante: todos los futbolistas brasileños, argentinos, españoles, al final, ¿de dónde salimos? Salimos de la calle, de cuando jugábamos en la calle. Ahora últimamente tenemos otro tipo de instalaciones que el futbolista pues puede aprovechar, sus campos de césped artificial, sus pabellones, pero el fútbol verdadero es en la calle, a pie de calle, y es lo que vamos a disfrutar. Este tipo de deporte, en especial el Campeonato de España 3x3, no solamente es deporte. Al final, lo que interesa para Molina de Segura es la cantidad de gente que vamos a traer, como ha dicho Pepe, de diferentes zonas de España, y al final nutre a Molina no solo a nivel deportivo, lo nutre a nivel de hostelería, lo nutre a nivel de hospedaje, lo nutre a nivel de turismo, y eso es lo más importante que nosotros tenemos que llevarnos a la hora de realizar este tipo de eventos.
13: La organización corre a cargo de la Asociación Española de Fútbol Calle, entidad de ámbito nacional inscrita en el Registro Nacional de Asociaciones y dedicada al fomento y desarrollo de esta modalidad deportiva en España. Cuenta con la colaboración de la Concejalía de Deporte y Salud y el patrocinio de la Asociación Internacional de Fútbol Calle. La final de España es la culminación del circuito nacional impulsado por dicha asociación. Durante toda la temporada, equipos de diferentes puntos del país participan en torneos clasificatorios que otorgan puntos para el ranking nacional. Los mejores equipos consiguen el derecho a disputar la fase final del Campeonato de España, donde el equipo ganador representará a España como selección española de fútbol calle 3x3. Los equipos que no se han clasificado previamente podrán jugar una fase preliminar para obtener su plaza. Escuchamos a Tomás Fernández, el presidente de la Asociación Española de Fútbol Callejero.
21: Una competición que queremos que sea mucho más que un torneo. Queremos que sea una fiesta del deporte, una oportunidad para que los jóvenes, los equipos y todos los aficionados quieran disfrutar de una modalidad espectacular, rápida, intensa y muy atractiva para el público. Molina de Segura se convertirá durante estos días en el Centro Nacional de Fútbol 3. Nuestro objetivo es reunir a

0: La elección de Molina de Segura responde a la apuesta conjunta entre la Asociación Española de Fútbol Calle y el Ayuntamiento Molinense por consolidar la ciudad como referente nacional del fútbol callejero. El objetivo de la organización es que la Final de España pueda celebrarse de forma periódica en Molina de Segura, convirtiéndose en un evento deportivo, social y turístico de referencia que atraiga participantes y visitantes de toda España. La Final de España ofrecerá un formato dinámico y espectacular, con partidos de fútbol 3x3, actividades paralelas, ambiente familiar y una organización diseñada para acercar este deporte al público. El secretario o director deportivo de la Asociación Española de Fútbol Callejero, Pepe Garijo, era el encargado de explicar exactamente desde el punto de vista técnico cómo se organiza este campeonato, esta fase final de España en Molina de Segura.
1: El fútbol calle que nosotros en nuestra modalidad practicamos es un 3 contra 3, en una pista de 18x15, con porterías pequeñas de 1,20 de ancho sobre 90 centímetros de alto, y donde los equipos no pueden pisar, los jugadores no pueden pisar el área en contacto con el balón. O sea, principalmente para evitar lo que todos conocemos cuando jugábamos en el parque de recreo, de que los niños se ponían uno delante del porte y delante de la portería no iban a meter un gol. Aquí todos los jugadores son bienvenidos, estamos hablando que vamos a tener jugadores que incluso de ámbito federado a nivel nacional, que equipos, jugadores van a venir de primera red, de segunda red, etcétera, de tercera red también, pero también vamos a tener muchísimos jugadores de fútbol sala, porque es una modalidad que realmente se juega con un balón de fútbol sala y una pista realmente de piche, ¿no? O sea, no estamos hablando en césped. Lo que sí es verdad que la modalidad de fútbol 3 tiene un gran enganche público. ¿Por qué? Porque todos atacan, todos defienden, solamente son equipos de 4 jugadores, un suplente, se entra y sale constantemente. Hay una modalidad de arbitraje diferente al fútbol 11, donde los jugadores en sí arbitran el partido. Hay un maestro de ceremonia, como lo llamamos nosotros, que es el árbitro, que solamente interviene en caso de duda. En caso de que los equipos no se pongan de acuerdo, pues intervienen. También esperamos poder contar con la modalidad del VAR. En un momento determinado es una modalidad que también tenemos con la pista principal, donde si hay un litigio, se repite la acción, se para el partido, se repite la acción y ahí incluso hasta podemos hacer partícipe el público.
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La urbanización Los Conejos 1 en Molina de Segura celebra sus fiestas de verano 2026 en honor a la Virgen del Carmen del 14 al 18 de julio, con una programación pensada para fomentar la convivencia vecinal, la participación y el encuentro entre familias, niños, jóvenes y mayores. Y vamos a conocer cómo viven los vecinos y visitantes de Los Conejos estos días, estas jornadas de fiesta, esta semana intensa en este lío de organizar fiestas.

0: Siempre hay personas que se involucran y en este caso vamos a hablar con la representante de la Asociación de Vecinos de Los Conejos 1, con María Ángeles. La tenemos al hilo telefónico y a la que le damos la bienvenida. María Ángeles, buenos días.
1: Buenos días a todos.
0: Bueno, pues, ¿cómo se presenta esta semana en Los Conejos?
1: Pues vamos a ver, esta semana se presenta calentita por las temperaturas que vamos a tener, pero con muchas ganas de pasarlo bien, divertirnos y bueno, sobre todo que sea una semana de convivencia, de participación vecinal y que estemos todos bien, que nos conozcamos los que no nos conocemos. Uh-huh. Hay mucha gente nueva que ha venido a vivir y bueno, es el momento de darnos a conocer y disfrutar.
0: Porque dices que efectivamente hay gente nueva que ha ido a vivir a Los Conejos. Es un dato singular de Los Conejos a lo largo de su historia, ¿no? Que la temporada estival, en verano, María Ángeles, se multiplica el número de personas, ¿no?, que residen en Los Conejos.
1: Pues mira, a partir de la pandemia, nuestra urbanización se ha ido completando y bueno, pues hay muchas familias que nuevas que han decidido venir a vivir aquí. Esta urbanización es un lujo de vivir aquí, aunque tengamos muchas dificultades, pero vivimos muy bien. Es un espacio muy abierto, con mucho arbolado. Uh-huh. y sobre todo la gente que vivimos aquí queremos estar juntos y fuertes y que nuestra urbanización esté ahí y que se oiga.
0: Bueno, ¿cómo cuánta gente puede vivir más o menos en Los Conejos, María Ángeles?
1: Pues vamos a ver, ahora mismo en el verano podremos llegar hasta las 1.200 personas viviendo aquí. Uh-huh. Como tú bien has dicho, hay gente que viene solo para pasar los meses de verano, pero en general ahora estamos viviendo casi todo el año aquí, toda la familia.
0: Bueno, pues decías tú, para conocerse quien no se conozca, en todas cosas, una nota también singular de las urbanizaciones es que parece que la gente tiende a vivir un poco más aislada, ¿no? Que se mete en su casa y parece que hay menos contacto que en otros sitios, ¿no? No sé si es el caso de Los Conejos, pero el caso es que las fiestas de Los Conejos sirven para eso, ¿no? Para fomentar esa convivencia, para participar y para conocerse mejor.
1: Pues sí, mira, cuando llegamos del trabajo, de actividades de niños, colegios, cada uno entra a su casa y parece que bueno, que ya estamos en nuestro castillo y no necesitamos a nadie. Pero aprovechamos estas reuniones que prepara la asociación de fiestas o otras actividades que se hacen a lo largo del año para que la gente salga a la calle, que nos conozcamos, que sepamos quiénes somos, dónde estamos, qué amigos pueden tener nuestros hijos, qué amigos podemos tener nosotros. Y tenemos que aprovechar la oportunidad de esta participación en fiestas y esta participación en actividades que hace la asociación.
0: Entiendo que el centro social será también el centro neurálgico, ¿no?, de las actividades.
1: Pues sí. Este centro tiene ya casi 45 años. Y es el, yo creo que es la asociación más antigua que existe por la región y bueno, estamos muy orgullosos de pertenecer a ella y que esto funcione. Mm. Somos socialmente muy activos y bueno, damos todo lo que sabemos y lo que está en nuestra mano.
0: ¿Está funcionando el bar ahí en Los Conejos?
1: Pues mira, estamos pendientes del bar, de una cesión no depende ya de nosotros, depende ya de nuestro ayuntamiento.
0: Sí, una adjudicación.
1: La última noticia que tenemos es que va todo sobre ruedas y esperemos que enseguida podamos abrir aquí una cantina que da vida.
0: Claro.
1: No nos engañemos que los españoles necesitamos un bar para hacer convivencia.
0: Exactamente, y más en esos sitios, ¿no? En urbanizaciones o pedanías donde no hay bares, entonces pues se convierte.
1: Exacto.
0: Y entiendo yo que habrá una licitación y bueno, como es para una adjudicación por parte del ayuntamiento, al igual que sucede en otras cantinas, como por ejemplo en Los Valientes,
1: pero
0: ¿no?
1: Lo importante es que se abra.
0: Claro,
1: y que
0: claro.
1: Funcione y que tengamos los vecinos un sitio donde reunirnos, tomar un café, hablar y que estén los niños jugando por un sitio y los adultos pues que nos vayamos conociendo y que vayamos haciendo relaciones.
0: Claro. Bueno, María Ángeles, más de 1.000 vecinos que puede haber residiendo en verano en Los Conejos, pero siempre le toca a algunos pocos y pocas organizar esto de las fiestas, ¿no? Y tú te has metido en el lío. supongo que te acompaña alguien más, pero vamos, sabemos que esto de organizar fiestas al final son muchos y pequeños detalles también que hay que tener en cuenta. ¿Cómo ha ido la preparación?
1: Pues mira, con muchísimo trabajo. La verdad es que nuestra junta es una junta muy fuerte y que es súper responsable y muy activa. Hemos preparado las fiestas con mucho cariño, todo lo que estaba en nuestras manos con un presupuesto limitado. Lógicamente no tenemos un presupuesto muy alto, pero hemos hecho todo lo que estaba en nuestra mano. La junta pues ha trabajado muchísimo. Entonces, pues vamos a ver si esta semana, podemos disfrutar y que el tiempo nos acompañe y que nos deje un poco respirar.
0: Bueno, pues a ver la ola de calor, ¿cómo se porta?
1: A ver la ola de calor, eso ya no depende de nosotros.
0: Decía yo al principio, María Ángeles, que las fiestas se llevan a cabo en honor a la Virgen del Carmen del 14 al 18 de julio. Si bien es cierto que las actividades principales se concentran del jueves al sábado, ¿no? Pero se celebra también el cuarto torneo de fútbol sala Paco Cuenca, de martes a viernes, ¿no? Digamos que sería la primera actividad, ¿no?, de las fiestas.
1: La primera actividad que empezamos casi que ya. Está casi todo ya preparado, los equipos están formados y hay categorías de masculino y femenino, entre Benjamín, Alevín, infantil, cadete y juveniles. Esto es el torneo de fútbol sala, ¿vale? Se va a realizar en las pistas deportivas que tenemos justo enfrente de la asociación, detrás de la iglesia. Y colaboramos, pues, la asociación, Félix Pérez, que es un máquina, y Pienso en Lozano. Entonces, están las inscripciones ya están hechas y los equipos se están terminando de formar para empezar ya. Eso es el del 14 al 17. El 17 ya termina la final.
0: ¿Vale? O sea, de martes a viernes, ¿no? En las pistas deportivas. Y el nombre, Paco Cuenca, ¿no?
1: Paco Cuenca, sí.
0: ¿Quién era
1: Paco? Paco Cuenca era un vecino de aquí, de Los Conejos, muy involucrado en la asociación y desgraciadamente falleció, pero está aquí con nosotros. Está aquí con nosotros siempre.
0: Bueno, pues en memoria de Paco Cuenca se realiza este torneo, es la cuarta edición ya, como decíamos, sí. Y en distintas categorías, Benjamín, Alevín, infantil, cadete y juvenil. Muchos equipos y el viernes las finales, pero hay otras actividades. El jueves es el Día del Carmen, es el santo de las Cármenes, el 16 de julio, y bueno, y veo que tenéis bastantes actividades. Cuéntanos un poquito cómo va ese día.
1: Sí, mira, el jueves 16, que es el día de nuestra patrona, la Virgen del Carmen, empezamos con un torneo de ping-pong aquí en el centro y a las 7. Luego a las 7 y media hay juegos infantiles para los niños. Los niños de los partidos estaban jugando en las pistas deportivas y aparte hay actividades de niños aquí en el centro. A cargo de la empresa de Quijuega. Y van a haber gincanas, tiro con arco, globofesia, pompas gigantes, tatuajes, glister, juego con agua, y vamos a dar de merendar a los niños que vengan por cortesía de la asociación, ¿vale? Sí. A las 8:30 tenemos la procesión de nuestra patrona por la urbanización, que sale este año, sale de la calle 9 con calle 4, desde la parcela 368. Hacemos procesión y llegamos a la iglesia y ya se produce la misa en honor a nuestra patrona. Después, a las 10, tenemos una actividad muy muy bonita, muy curiosa, que se llama Micrófono Abierto, aquí dentro del centro social. Es una actividad donde cualquier persona que quiera puede subir al escenario y recitar, cantar, pintar. Es un micro abierto. Y hay también una cantina que vamos a preparar ahí unos cócteles. Viene un chico, espléndido, Félix Pérez, de Lady Mabel, y los cócteles del premiado José Enrique Cánovas. Que, bueno, pues vamos a ver si pasamos la noche lo más fresca posible y lo más agradable posible.
0: La madriguera del topo, ¿no?
1: Sí, se llama la madriguera del topo. Este año han cambiado el nombre. Siempre ha sido la Tanier, pero este año es la madriguera del topo.
0: La Tanier, vaya, discoteca emblemática, histórica de Los Conejos.
1: Emblemática, ¿no?
0: Sí.
1: Emblemática, que mucha gente la conocimos en su momento y, bueno, pues está en el recuerdo de todo o de mucha gente.
0: Y Félix de Lady Mabel, ¿qué pasa? ¿Que vive en Los Conejos? ¿Se ha involucrado, no? En la organización de varias cosas.
1: No vive aquí en Los Conejos, pero hay gente que, aunque no viva en Los Conejos, quiere la organización Los Conejos como si fuera suya.
0: Ajá.
1: Y bueno, pues es un orgullo de recibir a gente que no vive aquí, pero que la organización la sienten, y es lo más importante.
0: Muy bien, pues nada, nos alegramos que se involucre la gente, que haya, digamos, distintos frentes, ¿no?, abiertos para llevar a cabo actividades como puede ser ese micrófono abierto y esa noche de cócteles, ¿no?, que se ha organizado para el jueves, que sería el día de la solemne procesión. Vamos a situarnos, sí, María Ángeles, ya en el viernes 17, ¿qué se hace?
1: Pues mira, el viernes tenemos la gran final del torneo de fútbol sala de los niños y jóvenes, y a las 7:30 siguen estando juegos populares para niños con castillo hinchable a cargo de Quien Juega, y a las 21:00, a las 9:00, tenemos la terraza de verano en la madriguera del Topo. A las 10:15 nuestros scouts, que aunque no estén muy involucrados en la fiesta, siguen estando aquí y los conejos son suyos. Nos van a deleitar con un bingo para un poco amenizar un poco la noche. Y luego tenemos un concierto a las 11:00, hay un concierto de Manuel Ferrer y Gemma Verdú, que ya el año pasado ya estuvieron aquí, y la verdad es que fantástico, muy bien. Todo esto, este concierto viene por parte de Participación Ciudadana, de la Cultura por Barrio,
0: uh-huh.
1: Y bueno, pues vamos a estar aquí a ver si pasamos una velada agradable y con ellos. Cada uno ya vendremos con lo que queramos tomar y luego pues música y copas y churros con chocolate para terminar un poquito la noche.
0: En la madriguera del Topo, ¿no?
1: En la madriguera del Topo.
0: Pero ¿qué hay? ¿Qué es una terraza que se hace en el centro social?
1: Sí, es el antiguo bar que estaba aquí en la asociación.
0: Ajá.
1: Pero es solo una cantina, no es un bar como tal. Es una cantina que se ha abierto exclusivamente para la fiesta, yeah, para dar un poquito de vistosidad un poco a la fiesta, ¿no?
0: Que, por cierto, María Ángeles, por matizar una cosa, porque yo antes hablaba de que el centro neurálgico es el centro social, pero ¿nos estamos refiriendo al viejo centro social o al nuevo?
1: Al viejo y al único centro social importante que hay en la urbanización. En la urbanización,
0: porque el otro es más bien compartido, ¿no?, el nuevo.
1: Sí, el nuevo está en Conejos 2,
0: sí,
1: que es la parte de abajo del inicio de esta zona, pero aquel es un centro municipal compartido por todas las asociaciones que hay en, sí, las distintas urbanizaciones.
0: En la Quinta, ¿vale?, también, creo.
1: De la Quinta, de Los Olivos, de Conejos 2, en fin, pues,
0: bueno,
1: todo incluso el que quiera venir puede solicitar el centro al ayuntamiento y lo puede usar porque es un centro municipal,
0: sí,
1: ¿vale?
0: Que, por cierto, antes hablabas también de los scouts. Ubuntu tienen su sede allí, ¿no?, en Los Conejos.
1: Sí, mismo tenemos la suerte de tener la sede aquí, los scouts Ubuntu están aquí, es una maravilla de tenerlos aquí, de verdad, porque da muchísima vida a la urbanización, y donde estén, da igual donde estén, hacen que la vida sea como más bonita. Dependen de muchos niños, aquí hay más de 100 niños y estamos súper orgullosos de que hayan elegido este centro para estar aquí.
0: Y aparte están muy muy activos, nos hemos hablado con ellos en varias ocasiones. Llevan unos años ahí muy activos organizando, sí, distintas cosas, ¿no? Y sabemos que allí en Los Conejos, bueno, pues tienen sus reuniones habitualmente, no sé exactamente la periodicidad, pero...
1: Sí, tenemos los sábados habitualmente el centro está lleno de niños y da mucho... Es un encanto de ver tanta juventud y tanto niño aquí.
0: Bueno, pues su protagonismo van a tener también en la fiesta de los Conejos 1, sí, el viernes, sí, por la tarde-noche, y nos situamos en el sábado, María Ángeles. ¿Qué se ha preparado para ese día?
1: El sábado es un día súper importante para nosotros. Celebramos el Día del Vecino y en este día queremos que, cuanto más vecinos vengamos, mejor, para conocernos, para compartir, para difundir un poco que estamos aquí, que vivimos aquí, que este es nuestro espacio, que tenemos que cuidarlo, que esto es nuestro, aunque tengamos muchas dificultades, pero esto es nuestro, tenemos que cuidarlo, compartirlo y alegrarnos de vivir aquí, ¿vale? Entonces, el sábado celebramos el Día del Vecino y empezamos a las 12:30 con un aperitivo. Vamos a hacer una sardinada y unos barrilitos de cerveza, un aperitivo, aquí en el Centro Social. Esperemos que el tiempo nos acompañe y que no se nos quemen las sardinas con el calor, pero bueno, esperemos que no. Y a la 1 hay una fiesta de espuma para refrescarnos, porque está previsto que haga mucho calor y por eso tenemos la fiesta de la espuma y vamos, para todas las edades, de los 3 años hasta los 99 años o más. Uh-huh. El que quiera venir puede venir perfectamente y meterse en la fiesta de la espuma y disfrutarlo.
0: Un aperitivo conejero, ¿no?
1: Sí, el aperitivo conejero.
0: Conejero, ¿no? No es que suene muy bien, pero bueno, pues es el gentilicio de los conejos, el conejero.
1: Efectivamente.
0: Y conejera. Efectivamente. Bueno, pues
1: efectivamente. Y como buen vegano, se hace la sardinada, como es una tradición que viene de muy antiguo, que se hacía la sardinada, seguimos nosotros con la sardinada de los conejos.
0: Y la cervecita y la fiesta de la espuma sobre la 1, ¿no? Y luego ya por la tarde sigue la fiesta.
1: Luego ya por la tarde, mira, por la tarde a las 7 está nuestro campeonato, vamos, súper famosísimo, del partido clásico de fútbol de solteros contra casados, ahí en las pistas deportivas. Esto es como un hito de nuestra fiesta. Si no estuviese ese partido, esto no serían las fiestas de los conejos. Ajá. Entonces se va a hacer ahí en las pistas deportivas, en el campo de tierra. Y bueno, pues animaremos a solteros y casados a ver quién saca la pata este año. Pero bien, estamos súper orgullosos y la verdad es que la gente se anima y hay muchos participantes.
0: Ajá. Con árbitro o árbitro.
1: Sí, con árbitro nuestro francés, que es no se pierde un partido desde hace muchísimos años. Con él se viste de negro y es nuestro árbitro oficial.
0: Y si es necesario, le ponemos VAR al partido de solteros contra casados. si no le ponemos VAR con V, pues luego el VAR de...
1: El VAR con B. Se lo pondremos por aquí, con la cantina.
0: Exactamente. Bueno, pues uno de los momentos importantes también, sobre las 7 de la tarde, ese clásico deportivo de fútbol solteros contra casados en el campo de fútbol de los conejos, y luego hinchables, ¿no? Y juegos populares, María Ángeles.
1: Luego a las 7:30 hay y juego, pero eso ya dentro del centro social, hay unos hinchables y unos juegos populares, pues no sé, pachí, ajedrez, damas, ping pong. Hay también una mesa de billar y bueno, pues vamos a estar por aquí divirtiéndonos y compartiendo nuestro tiempo con nuestros vecinos. A las 9:30 hay una cena vecinal. Es importante recordar que cada uno, cada familia puede traer lo que quiera de casa. La asociación va a poner todas las mesas y sillas que ya están aquí preparadas, ya nos las han subido desde los servicios municipales, pero cada uno se trae lo que quiera cenar, lo que quiera compartir con los vecinos. Y luego en la madriguera del topo estará la bebida fría, unos precios populares que son muy baratos, pero que por lo menos que tengamos todo muy frío y que tengamos un servicio de bebida.
0: Ajá.
1: A las 10:15 los scouts vuelven a repetir un bingo. Y luego a las 11 hay un concierto de la orquesta Vis a Vis, que ya a ver... es una orquesta que mueve hasta las mesas, fantástica, y a ver si bajamos un poquito la comida de la cena y podemos y bailamos y compartimos y nos reímos y pasamos un ratito agradable.
0: Con música para la memoria de los 70, 80, sí. 90, ¿no? Fundamentalmente.
1: Sí. Pero vamos, que sí. Es una orquesta que levanta, ya te digo, hasta las mesas que están puestas.
0: Muy bien.
1: Luego, a las 12... tenemos nuestro tradicional mojito del pirata, que es, vamos, otro, igual que el fútbol de esos tres gasados, pues el mojito del pirata. Ajá. Eso va, donde vayamos, va nuestro mojito del pirata. Lo prepara Felipe, nuestro pirata, y vamos, eso es un clásico acto que no se puede perder nadie, Estáis todos invitados, que es gratuito, es cortesía de la asociación. Sí. Y es un clásico que hay que divertirlo.
0: Allí también en el centro
1: luego
0: social.
1: Habrán churros con chocolate y ya cada uno, bailamos todo lo que queramos bailar y ya cada uno cuando quiera retirarse, pues a dormir.
0: Y poco a poco la gente se irá recogiendo, porque el domingo ya jornada de descanso, ¿no?
1: Creo. El domingo jornada de descanso porque te recuerdo que la Junta el lunes trabaja. Casi todos estamos trabajando y entonces necesitamos el domingo para bueno, pues adecuar los espacios otra vez para que el lunes aquí no haya pasado nada, a excepción de los recuerdos que nos van a quedar.
0: Ya.
1: Y espero que sean muy positivos y muy agradables.
0: Muy bien, pues nada, buenas fiestas entonces en Los Conejos. Seguro que se suma mucha gente. Que por cierto, María Ángeles, te he escuchado decir dos o tres veces, al principio y también hace un momento, dificultades, hablabas de dificultades. Decías, a pesar de las dificultades. ¿Qué dificultades tenéis?
1: A ver, en dificultades, pues somos una asociación que sí, que es muy fuerte, pero tenemos nuestras dificultades, pues... de que estamos preparando todas las fiestas con muchísima ilusión y lo más importante para nosotros como junta es que la gente venga y que disfrute y que comparta todo lo que estamos trabajando, ¿vale? Entonces, las dificultades pues son dificultades como cualquier asociación que pueda haber en el municipio, pero a nosotros lo que nos duele son las nuestras, lógicamente. Entonces tenemos que luchar para que esto vaya funcionando cada día mejor y que estemos juntos y que seamos fuertes. Es lo más importante.
0: Ya.
1: Las fiestas que estamos preparando son de todo y para todo. Y bueno, la participación es el mejor regalo que podemos recibir de la Junta. Cuando estás trabajando por algo, el mejor regalo que puedes recibir es que la gente participe y que esté aquí. Y que esté aquí con nosotros.
0: Es el objetivo prioritario de unas fiestas, sobre todo por parte de la gente de la comisión, ¿no? Que al final las promueve y las organiza para eso, ¿no? Para que se sume el máximo número de personas. Y por lo demás, aparte de que esté pendiente... la adjudicación del bar en el centro social, ¿qué cosas hacen falta en Los Conejos? Muchas, supongo, pero...
1: Bueno,
0: hay
1: muchísimas.
0: Algunas...
1: Si te digo todas las dificultades, todas las necesidades que tenemos, podemos estar aquí toda la mañana y te falta espacio
0: en el programa, ¿no? ¿Algunas prioridades que tenéis?
1: Pues mira, prioridades tenemos, necesitamos un asfalto total, íntegro de toda la urbanización, porque tenemos muchísimas roturas de agua, las tuberías están solidificadas y están cambiando por tramos, pero tenemos muchas dificultades con el tema de agua potable, que bueno, que se van intentando solucionar, pero necesitamos un cambio integral y un asfalto integral. Y bueno, pues poquito a poco iremos consiguiendo todo para que podamos vivir lo mejor posible, ¿vale?
0: Y ya una cosa más, una cosa que se me ocurría a mí cuando hablabas antes de la, no creo que era la procesión, que iba por las calles de la 4 a la 9 o algo así me decías.
1: Sí, sale de la calle, de la parcela 369.
0: Sí.
1: A ver, para que no me equivoque.
0: No, pues
1: si
0: de forma, yo lo que quería preguntarte, María Ángeles, es otra cosa. Es decir, si alguna vez os habéis planteado poner otros nombres a las calles en vez de números.
1: Porque... No, nunca. Esto es un identificativo de nuestra urbanización. Parecemos que estamos en Nueva York.
0: Sí, pues, sí.
1: Ahora mismo conocemos todas las calles por números, todo el mundo sabe dónde estamos. Y si empezamos a cambiar los nombres a las calles, no vamos a saber dónde estamos. Entonces, esto es las calles con número es nuestro identificativo.
0: Pero si pongo en el Google más calle 7 Los Conejos, ¿eso me sale?
1: Claro, por supuesto.
0: ¿Sale,
1: que
0: no?
1: Sí. Por supuesto que sí.
0: Ah,
1: por
0: vale,
1: supuesto
0: que sí. No lo he probado. Eso sobre
1: pues
0: todo
1: pruébalo. Para... pruébalo y pon calle 8, urbanización Los Conejos, calle 8, club social y os venía a la fiesta.
0: Y el número...
1: Estoy invitado.
0: Y el número de la vivienda o del centro social también, ¿no? Lo pones y todo eso te sale.
1: Pon club social Los Conejos y aparecemos nosotros.
0: Muy bien. Bueno, pues nada, María Ángeles, que disfrutéis muchísimo de las fiestas que comienzan ya. El torneo ya este martes, de martes a viernes, recordamos ese torneo de fútbol sala en distintas categorías y bueno, y muchas jornadas épicas, ¿no? Para recordar de jueves a sábado fundamentalmente. Que vaya todo muy bien y nada, y a disfrutar de la fiesta a todos los vecinos y visitantes de Los Conejos 1. Un saludo.
1: Aquí os esperamos, ¿vale?
0: Muy bien, disfrutarlas.
1: Venga,
0: hasta luego.
1: Muchas gracias. Hasta luego.

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1: El cocinero molinense Yelin, propietario del restaurante Madre Tigre de Murcia, se ha proclamado ganador del 23º concurso de cocineros jóvenes de la región de Murcia, organizado por la Asociación de Jefes de Cocina de la Región de Murcia, GECOMUR. Acompañado por su sumiller, socio y amigo David Zapata, Lin conquistó al jurado con dos elaboraciones que combinaron productos tradicionales de la gastronomía murciana con técnicas y sabores de la cocina asiática. El primer premio, logrado por Lin, está dotado con 2.000 euros y una beca de formación valorada en 3.000 euros, concedida por la Fundación Estrella de Levante. En esta edición, el reto consistía en elaborar un plato con pulpo y otro con ensalada murciana, reinterpretando ambos desde una perspectiva creativa. En una entrevista a Radio Compañía, Lin ha detallado las claves de sus dos elaboraciones y también ofrece algunos detalles acerca del restaurante que regenta en la capital murciana. Escuchamos este largo testimonio explicando exactamente los dos platos que había preparado.
2: Nosotros teníamos como reto, bueno, como nosotros y todos los demás concursantes, tenemos que reinterpretar la ensalada murciana y el asado de pulpo.
1: Sí.
2: La ensalada de pulpo a la murciana. Entonces nosotros hicimos un clásico de la ensalada murciana, reinterpretamos con esos sabores clásicos, sin modificaciones, pero cambiando todas las texturas. Hicimos tres shaomai, que eso es un dumpling típico de Asia, de China. Nosotros hicimos de arroz glutinoso. Para la masa cogimos lo que es el caldo del tomate en conserva, hicimos paté de atún, aceituna de piquillo, la alcaparra, la cebolla como relleno. Para los tomates hicimos una crema asada en ceniza sobre la base, el huevo lo hicimos una emulsión de yema de huevo y unos geles del propio caldo de la alcaparra y de la aceituna. Y un crujiente de cebolla para dar mucho más textura. Y para la asada de pulpo hicimos la asada de pulpo a la cerveza,
1: ¿sí?,
2: con pimentón. Envasamos al vacío, como la prueba era tan solo una hora y 50, nosotros lo envasamos al vacío para que se cocinara mucho mejor. Cerveza, Estrella Levante, pimentón de la Vera, un poquito de patata, como me han enseñado a mí siempre, en casa, y luego hicimos con ese relleno, con esa patata hicimos una parmentier con un poquito de miso, de pasta de miso, y aceite de sésamo. Y luego rellenamos con ese pulpo. Hicimos un rollito suflado y con los jugos hicimos una de mi glas. Y lo acompañamos con una mayonesa de cítrico y de bolsa de cerveza.
1: Con este reconocimiento, Yelin suma un nuevo hito a la trayectoria de Madre Tigre, un restaurante especializado en comida callejera china que abrió sus puertas hace apenas año y medio en Murcia. El establecimiento ha destacado por su propuesta de fusión entre la cocina asiática y la tradición murciana, con creaciones como el mochi de paparajote o sus dumplings de cerdo ibérico desarrollados tras un largo proceso de investigación. De hecho, este plato, de alguna forma, es el germen, el origen del restaurante que decidió montar hace año y medio en la capital murciana.
2: Nace un poco por el plato que hicimos, el de dumpling de cerdo. Yo creo que, sobre todo con 18 años, cuando estábamos trabajando juntos y probábamos la comida de familia, que se dice, la comida que se le da a los trabajadores en el restaurante, cuando comía el personal antes del servicio, nosotros comíamos lo que preparaba mi madre. Y al final decíamos, es que estos sabores y estos productos nos encanta, hemos crecido con estos sabores, ¿por qué no hacer algo de este estilo? Entonces ahí ya cada uno dijimos, mira, pues yo me voy a formar en cocina, yo voy a formar en sala, independientemente de lo que pase el día de mañana, pues pasará. Y seguimos formándonos.
3: Iniciando proceso de elaboración.

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Grandes canciones en la memoria, pegadizo como ninguno, este Scatman's World del ya desaparecido Scatman John.

Una canción que llegó a estar en el top 10 internacional por aquel año, uno de los temas más bailados en pistas de bailes, The Scatman's World, The Scatman John.

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1: Esto formaba parte de la banda sonora del Diario de Bridget Jones, año 2001, en la memoria Gabriel con su Out of Reach.

Lanzó su álbum de debut en el 93 y desde entonces ha lanzado temas exitosos como este Out of Reach, que se incluye en la banda sonora de la película El diario de Bridget Jones, Gabriel, año 2001, clásicos en el recuerdo.

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0: se incluía en su primer disco editado en el 92 y ahora lo rescatamos en la memoria, este It's Alright de los E17.
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0: Este tema está incluido en su disco Mi vida sin tu amor, año 1999, en la memoria Cristian Castro, con una canción incluida en su disco nominado al mejor álbum pop del año 2000. Por amarte así, Cristian Castro.
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0: escrita para la banda sonora de la película con el mismo nombre, también formaba parte de su disco Willennium. Era Will Smith, Wild Wild West, año 1999.
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0: desde Buffalo, desde Nueva York, clásicos en el recuerdo, año 97, El Anytime de Brian McKnight.
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2: Viajamos en el recuerdo hasta la década de los 90. En esta ocasión, Mujer Florero nos lo traían Ella Baila Sola.

0: Marta y Marilia, grandes canciones nos han dejado, como este Mujer Florero, era el año 1996. Ella baila sola.
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1: Señoras, señores, queridos amigos, distinguidos oyentes, un lunes más vuelve a reunirnos gracias a la música y gracias a la radio. Las ondas sonoras de Radio Compañía hoy nos acompañan para que ustedes disfruten de un programa que va a ser muy especial y lo entenderán en cuanto se lo digamos. Porque hoy en nuestro programa, que lo vamos a dedicar íntegramente a su persona, tenemos la oportunidad lamentable y triste de decir adiós a la gran artista que fue Bonnie Tyler. Bonnie Tyler, una gran artista, una magistral intérprete, una leyenda de la música del último tercio del siglo XX, nos abandonó para siempre a los 75 años y de forma inesperada. Pues con este adiós a la gran artista que fue Bonnie Tyler, comenzamos y lo hacemos con una de sus canciones, no sin antes decirles que vamos a empezar el programa con ella, lo terminaremos con ella y mediada la primera media hora tendremos otra canción de ella y mediada la segunda lo mismo, pero el resto serán canciones de correligionarios y coetáneos y coetáneas de esta gran artista, de Bonnie Tyler, con la que comenzamos ya con su canción titulada Eclipse Total de Corazón.

Bonnie Tyler, esta gran artista, llevaba varios meses ingresada en un hospital del Algarve portugués tras una operación de urgencia. Aunque logró salir del coma tras 48 días, su estado siguió siendo muy delicado hasta que la muerte le arrebató la vida.

A Bonnie Tyler se la conocía en muchos ambientes como la rockera de voz ronca y potente. Pero qué voz, qué maravilla, una voz inconfundible, además potente y muy bien dirigida por ella.

como les decíamos al principio, podríamos haber elegido la fórmula de que todas las canciones fueran de Bonnie Tyler, pero tampoco queríamos hacerles un rato muy continuado con la misma música y con la misma intérprete. Y hemos pensado, y creemos que está muy bien, hemos pensado en seleccionar a coetáneas de Bonnie Tyler, que también nos recordarán el cariño que le profesaban y desde luego lo bien que se llevaba con todo el mundo. Y además hay duetos grabados con muchas de las estrellas que hoy van a escuchar aquí en el programa Música Sin Límites de hoy lunes.

y coetánea también de Bonnie Tyler, más en lo artístico que en la edad, más en lo artístico que en la edad, porque triunfaron por épocas parecidas, es la gran Madonna, que nos interpreta como una virgen.

Y esta artista que nos visita a continuación sí que es coetánea de Bonnie Tyler, tanto en edad como en momento de triunfo, como en la proyección de sus carreras, etcétera, etcétera. Ella se llama Patti Smith y nos interpreta la canción titulada La gente tiene el poder.

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1: Y otra coetánea de Bonnie Tyler, además con una relación extraordinaria y desde luego con un nivel artístico envidiable e insuperable. Ella es Tina Turner, que nos interpreta The Best, el mejor.

y vamos nuevamente, como les habíamos prometido, a dar prioridad a la voz de Bonnie Tyler. Les decíamos que comenzaríamos con ella, acabaremos con ella. Y mediado el tiempo de la primera media hora, así como mediado el tiempo de la segunda media hora, también tendremos su voz, como ahora mismo nos llega con la canción titulada Creo en tu dulce amor. Bonnie Tyler para todos ustedes.

Bonnie Tyler, a pesar de que se nos ha marchado para siempre, nos ha dejado eternamente, bien puede presumir siempre de haber llenado los escenarios permanentemente durante más de medio siglo, y lo ha hecho con categoría, con dignidad, con honor, con grandes canciones, con una interpretación magnífica y siendo toda una estrella.

y vamos ahora con otra gran estrella que también era bueno que acompañara en su despedida a Bonnie Tyler. Ella es Laura Branigan. La canción es la denominada Autocontrol.

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otra gran compañera de viaje de Bonnie Tyler. Ella es Jennifer Rush. La canción es la titulada Si tú eres mi hombre.

Les recordamos que hoy en Música Sin Límites, en Radio Compañía, estamos dedicando nuestro tiempo a Dios, a la gran artista que fue Bonnie Tyler.

y otra compañera indispensable que no podía faltar en el programa que hoy le estamos dedicando muy merecidamente a la querida e inolvidable Bonnie Tyler. Porque el artista que viene a continuación para cerrar la primera media hora de nuestro programa es Cher, una mujer por la que no pasan los años y que lleva una vida artística repleta de éxitos y triunfos por todos lados. Pues Cher nos va a interpretar la canción titulada Creer, sonando ya para todos ustedes aquí en Radio Compañía.

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Aquí estamos de nuevo reanudando el Música Sin Límites de hoy lunes, día 13 de julio. Hoy estamos dedicando nuestro tiempo a adiós a la gran artista que fue Bonnie Tyler. Les decíamos al inicio de la primera parte que comenzábamos con ella, terminaremos con ella y a medio camino de la primera media hora y a medio camino de la segunda media hora volveríamos a tener canciones de ella. Pero no hemos querido agobiarles a ustedes con música íntegramente de Bonnie Tyler, porque también hay muchas coetáneas suyas que son grandes estrellas, como estamos demostrando a lo largo de la primera media hora, y vamos a seguir demostrándoles a ustedes a lo largo de la segunda media hora, donde únicamente pretendemos complacerles, que lo pasen bien y sobre todo compartir con todos ustedes la tristeza de la desaparición para siempre de una gran estrella que ha llegado durante más de medio siglo a los escenarios del mundo y que se llama Bonnie Tyler. Y comenzamos ya con la primera canción de esta segunda media hora de programa. Las chicas solo quieren divertirse. La interpreta Cyndi Lauper.

estamos protagonizando nuestro adiós a la gran artista que fue Bonnie Tyler. Y lo estamos haciendo con sus propias canciones, pero también con las canciones de sus artistas coetáneas con las que buena relación mantuvo. Como decíamos anteriormente, ella ha tenido el honor de aguantar más de medio siglo llenando los escenarios del mundo con una calidad extraordinaria. Pero ahora se nos ha ido para siempre. La pasada semana dejó de existir esta gran mujer que se llama Bonnie Tyler. Y hemos querido que esté con ella para celebrar este homenaje que le estamos tributando. Una gran señora también de la canción que murió, pero además muy joven, que se llama Whitney Houston y que nos interpreta la canción titulada Siempre te querré.

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1: Ella es Viola Wills, otra reina de la música disco que nos interpreta Voy a seguir adelante sin ti ahora. Parece como que se lo esté diciendo a la gran artista a la que hoy estamos homenajeando, es decir, a Bonnie Tyler.

Y con el desfile de artistas que hoy está pasando por nuestro programa para homenajear a Bonnie Tyler, no podía faltar otra gran estrella, otra gran diva de la interpretación, otra gran maestra y además una intérprete sensacional que se llama Celine Dion. Grabación en directo con la canción titulada Piénsalo dos veces, sonando ya para todos ustedes.

y volvemos otra vez con la voz propia de Bonnie Tyler, que en esta ocasión nos interpreta la canción denominada Sentada en el borde del océano.

estamos diciendo adiós a Bonnie Tyler, pero lo estamos haciendo además con mucho cariño, con mucha atención, con grandes estrellas, con sus mejores amigas, con sus mejores compañeras de la profesión, que nunca fueron competencias, sino eso, compañeras y amigas, y que además están arropando con su presencia muchísimo este adiós tan cariñoso que les tributamos a Bonnie Tyler.

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Una canción preciosa que popularizó Harry Nelson y que además ahora interpreta ya desde hace tiempo en uno de sus discos recopilatorios más importantes, María Carey. La canción se llama Without You, sin

Queremos recordarles, porque ya estamos llegando al final del programa, que esta emisora repite este programa todos los lunes de 11 a 12 de la noche. Por lo tanto, tienen otra oportunidad de poderlo escuchar y además también lo tienen disponible en la web de Radio Compañía, donde pueden descargarse el programa cuando lo deseen. Y hoy toda la atención, toda la tristeza, todo el cariño, todo el recuerdo está dedicado a Bonnie Tyler.

y hemos traído también a otra de las grandes compañeras en la profesión de Bonnie Tyler, nada más y nada menos que la inconfundible, querida y admirada Barbara Streisand, que nos va a interpretar Woman in Love, Mujer Enamorada. Será la penúltima canción del programa de hoy. Porque eso sí, como ya les prometimos, el programa lo cierra Bonnie Tyler.

ahora ya vamos a poner punto final a nuestro programa porque el tiempo se nos acaba. Como siempre les decimos, una hora solamente tiene 60 minutos y es lo que estamos ya acabando de consumir. Pero vamos a cerrar el programa como les dijimos al principio y les prometimos a lo largo del mismo, con la voz inigualable, inimitable, querida, admirada y para nosotros ya, a lo largo de toda la vida, siempre viva, de Bonnie Tyler, que nos interpreta su canción emblemática titulada Corazón Destrozado. Con ella les decimos adiós.

0: Son las 2 de la tarde.
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0: Saludos, buenas tardes. Los mandos del Consorcio de Extinción de Incendios y Salvamento alzan la voz ante la falta de garantías mínimas de seguridad. La mayoría de sargentos del consorcio envían un informe extenso y detallado sobre las necesidades urgentes, como la falta de vehículos, recursos humanos y medios materiales. Es uno de los asuntos que abordaremos en esta crónica informativa. Avanzamos en titulares, otras noticias. Tráfico vigilará el consumo de alcohol y drogas en conductores con la realización de 9.500 controles durante esta semana. Hasta el 28 de junio, la agrupación de tráfico de la Guardia Civil ha realizado 161.425 pruebas de alcohol, con el resultado de 1.119 positivas, un 0,69% del total. Entre el 1 de enero y el 30 de junio de 2026 se han detraído 5.404 puntos por consumo de alcohol al volante y 4.722 por consumo de drogas, lo que hace un total de 10.126 puntos. El rápido aumento de la temperatura del agua incrementa la fragilidad del mar menor. La Universidad Politécnica de Cartagena reúne a 28 estudiantes de universidades de Estados Unidos, Irlanda y Chipre para diseñar propuestas frente a la crisis ambiental. La región de Murcia bate en junio su récord histórico de generación de energías renovables, de energías limpias, superando la barrera del 50%. El consejero de Medio Ambiente destaca el crecimiento de más del 32% interanual de las renovables, principalmente la solar fotovoltaica. El gobierno regional destina más de 6 millones al cambio de cubiertas e instalación de placas solares en 11 centros educativos. Uno de ellos, el Colegio San Miguel de Molina de Segura, y el Romeral está en proceso de contratación. Las obras se llevarán a cabo este verano y la Consejería de Educación y Formación Profesional ha licitado los proyectos de obras en 5 colegios más. La región de Murcia perderá menos población en edad educativa que el resto del país. El 10% de caída en Murcia es 4 puntos inferior a la media nacional y la mitad de lo que caerá la cifra en comunidades como Extremadura o Cantabria. Política Social publica una guía interactiva para ayudar a las familias en el acogimiento familiar. La consejera Conchita Ruiz anima a que más familias abran sus puertas, las puertas de sus hogares, para acoger y cambiar la vida de niños y de las niñas en situación de vulnerabilidad. Murcia pide colaboración ciudadana para evitar los focos del mosquito tigre. El Ayuntamiento capitalino asegura que durante el primer trimestre los incidentes han caído un 40%. El grupo OnTime ha completado la adquisición de Campillo Palmera, la empresa de transporte frigorífico con sede en Molina, y ha empezado ya a reflejar el cambio de propiedad en el registro mercantil. Un año a la espera de una ayuda que no llega en Molina de Segura. Hablamos de los damnificados por el desalojo de un bloque de viviendas sociales en el barrio de Fátima, que lamentan que no han recibido la ayuda que el ayuntamiento se comprometió con ellos. Han pasado ya 17 meses. La Organización de los Conejos 1 en Molina celebra sus fiestas de verano 2026 en honor a la Virgen del Carmen del 14 al 18 de julio, con una programación pensada para fomentar la convivencia vecinal y la participación. María Ángeles, miembro de la Junta Directiva de la Asociación de Vecinos de los Conejos, ha detallado en una entrevista a Radio Compañía los eventos que han organizado para esta semana. Recuerda que en la época estival se multiplica el número de vecinos en la organización, alcanzando los 1.200 residentes aproximadamente, y como actividad previa y durante varios días de la fiesta se celebra el cuarto torneo de fútbol sala Paco Cuenca a partir de mañana y hasta el viernes. El musicoterapeuta molinense Domingo Pérez Bermejo ha presentado su segundo encuentro del Mundial de la Mesa por la Dignidad y el Cuidado de la Comunidad en la Tierra, una versión podcast que Pérez ha creado en forma de juego de verano. Según relató a Radio Compañía, la idea partió inicialmente de una composición musical que nos cantó en directo y que tiene como base el artículo primero de la Declaración Universal de los Derechos Humanos. Bajo el lema Tu pasión, nuestra innovación conecta con La Roja, la Concejalía de Tecnologías de la Información y la Comunicación del Ayuntamiento de Molina vuelve a convocar a la afición molinense mañana martes a partir de las 8:15 de la tarde en la Plaza de España de Molina para disfrutar del partido de semifinal del Mundial 2026 que enfrentará a las selecciones de España y Francia.
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0: Tenemos 35 grados de temperatura en el exterior de nuestros estudios, con una humedad por encima de lo habitual, 45%, y el viento sopla 8 kilómetros la hora. Según la Agencia Estatal de Meteorología, para esta jornada de lunes podríamos alcanzar una máxima de 38 grados, mínima de 24. Los termómetros vuelven a subir a partir de mañana, 40 grados, es una previsión más baja que lo que apuntaba la EMET esta mañana. Si es cierto que el miércoles alcanzaríamos los 43 y así hasta el próximo viernes día 17. Bueno, pues la segunda ola de calor que entra de lleno a partir de mañana en Molina de Segura y otros puntos de la región de Murcia.
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0: 6 de los 10 mandos del Consorcio de Extinción de Incendios y Salvamento de la Región de Murcia alertan del deterioro del servicio. En un informe interno fechado el pasado 15 de junio, aseguran que la capacidad de respuesta ante emergencias podría verse comprometida. está dirigido al gerente del consorcio y denuncia falta de personal, la dependencia de las horas extraordinarias para mantener operativos los parques y también graves carencias de medios materiales. No hay garantías mínimas de seguridad, según el escrito, entre ellas dos camiones nodriza y 6 vehículos de altura fuera de servicio, además de averías recurrentes en vehículos forestales y embarcaciones de salvamento prácticamente inutilizadas. Escuchamos a uno de sus portavoces.
13: Describen una situación crítica, con falta de personal, escasez de medios básicos y una decena de vehículos fuera de servicio. Las consecuencias, pues son las que estamos viendo a diario, con uno de los peores veranos en materia de incendios. Por lo tanto, López Miras no puede seguir mirando hacia otro lado. Su falta de gestión es un peligro para la región de Murcia.
0: La agrupación de tráfico de la Guardia Civil realizará hasta el próximo domingo 19 de julio alrededor de 9.000 controles de alcohol y drogas entre los conductores de la región de Murcia como parte de una nueva campaña especial de control y vigilancia del consumo de este tipo de sustancias. El consumo de alcohol se mantiene como la segunda causa concurrente más frecuente de siniestros de tráfico. Su presencia en la conducción, dependiendo de la tasa, multiplica entre 2 y 15 el riesgo de sufrir un accidente. La única tasa segura es 0,0%, es lo que ha explicado el subjefe provincial de tráfico, Alberto Menchón, durante la presentación de la campaña este lunes. En el año 2025 fallecieron 54 personas en 53 accidentes de tráfico mortales en la región de Murcia. En esos siniestros viales, de los 38 conductores implicados, 36 fueron analizados por el Instituto de Medicina Legal de Murcia, con el resultado de 15 conductores positivos en la prueba de control de alcohol o drogas, es decir, un 42% de los analizados. Durante la última campaña especial de estas características, el sector de tráfico de la Guardia Civil realizó en las vías interurbanas de la región un total de 18.088 pruebas de alcoholemia a conductores, con el resultado de 94 positivas, lo que supone un 0,5% del total.
14: En este sentido, en cuanto a controles preventivos se refiere, el sector de tráfico de la Guardia Civil de Murcia, hasta el 28 de junio de 2026, ha realizado unas 161.000 pruebas de alcohol, con el resultado de unas 1.200 positivas. Y en cuanto a pruebas de alcohol, se han realizado un total de 2.000 pruebas de drogas, con el resultado un 34% del total positivas. En cuanto a siniestralidad, en la región de Murcia, en el año 2025, el consumo de alguna sustancia tipo alcohol o drogas estuvo presente en el 42% de los conductores a los que se realizó prueba de control post-mortem por el Instituto de Medicina Legal de Murcia. En lo que llevamos de año 2026, en vías urbanas han dado positivo en el consumo de alguna sustancia el 50% de los conductores fallecidos en siniestros viales a los que se ha realizado análisis por el Instituto de Medicina Legal. Durante esta temporada estival, en la que se incrementan los desplazamientos, es importante insistir en que el alcohol y drogas nunca pueden asociarse con nuestros desplazamientos. El consumo de alcohol tiene graves efectos sobre la conducción y también sobre la siniestralidad, aumentando así su lesividad, aumentando el tiempo de reacción, la subestimación de la velocidad, así como problemas de visión y coordinación como consecuencia de la ingesta de estas sustancias.
0: 18 estudiantes internacionales abordan esta semana en la Universidad Politécnica de Cartagena soluciones para recuperar el Mar Menor basadas en el tratamiento de datos y en los intereses de los municipios ribereños. Entre tanto, el ecosistema afronta desde el inicio del verano subidas muy rápidas de temperaturas que aumentan su fragilidad.

0: Consigo pues un aumento de la turbidez y una bajada de la transparencia que vamos notando semana a semana. En principio, bueno, pues todo normal dentro de lo que es la época del año, pero ya digo, con unos cambios muy rápidos, pues debido a estas olas de calor sucesivas que nos están atacando y que atacan no solo al Mar Menor.
1: Basándose en el modelado y el análisis de datos y, por otra parte, teniendo en cuenta para qué se trabaja, para quién se trabaja. Se trabaja especialmente para las comunidades, los habitantes, los ayuntamientos, los municipios que viven alrededor del Mar Menor y en gran parte también que viven del Mar Menor.
2: La región de Murcia batió el pasado mes de junio todos los récords en las cifras de generación de energías renovables. El consejero de Medio Ambiente, Industria, Universidades, Investigación y Mar Menor, Juan María Vázquez, desveló que de los 889.301 megavatios hora de generación total, más de la mitad, concretamente el 51%, correspondió a fuentes renovables, en su mayoría procedentes de las plantas solares e instalaciones fotovoltaicas presentes en la región. Según los datos de la red eléctrica, la región de Murcia ha incrementado en junio en casi un tercio, un 32%, el peso de la generación renovable en el mix energético con respecto al mismo mes del pasado año. El aumento en más de 12 puntos porcentuales de la solar fotovoltaica impulsó a su vez el de renovables, que ha pasado del 38,3% en junio de 2025 al actual 50,7%. Juan María Vázquez destaca que en términos de potencia, los 3.349 megavatios de la solar fotovoltaica ya instalados en la región equivalen a la potencia que generarían tres centrales nucleares y superan a los ciclos combinados del Valle de Escombreras, lo que supone un hito histórico.
3: Por primera vez en la región de Murcia somos capaces de producir más energía renovable que no renovable. Estamos produciendo hoy más energía renovable que no renovable, y esto es muy importante. Como digo, es la primera vez que ocurre y se hace además pues de la mano de la energía principalmente fotovoltaica. Hay que tener en cuenta que también por primera vez superamos, y lo utilizo como un comparativo, más de tres centrales nucleares, pero en energía fotovoltaica. Una central nuclear produce aproximadamente un gigavatio de energía. Bueno, pues en la región de Murcia producimos ya 3,3 gigavatios de energía fotovoltaica. Esto es importante porque nos hace relevantes ante el mercado energético. Más de 3.300 horas de sol tenemos en la región que tenemos que aprovechar. Una región que para producir esa energía no depende del gas, no depende del carbón, no depende del petróleo, sino que depende de un recurso que en vez de tenerlo bajo tierra lo tenemos encima nuestra, que es el sol, y desde luego la voluntad de la administración regional en continuar ampliando nuestra capacidad de producir energía fotovoltaica desde el convencimiento más absoluto que nos hará más autónomos y desde luego pues más competitivos desde el ámbito industrial y generando mucho menos CO2.
2: El Gobierno regional llevará a cabo este verano el cambio de cubiertas, la mejora de aislamiento térmico y la instalación de placas solares en 11 centros educativos de la región de Murcia, con una inversión que supera los 6 millones de euros, con el objetivo de mejorar el confort térmico en colegios e institutos. Se trata de obras previstas en el Plan de Eficiencia Energética y Reconversión Bioclimática, que incluye un total de 166 actuaciones en centros, tanto colegios como institutos, con un presupuesto que supera los 48 millones de euros y del que ya se ha ejecutado más del 50%. El consejero Víctor Marín visitaba junto a la concejala de Educación del Ayuntamiento de Murcia, Belén López, en el Instituto Beniaján, en Murcia, donde se trabaja en la mejora de la eficiencia energética y la instalación de placas solares. Los 11 centros los que se van a realizar obras este verano están distribuidos en distintos municipios y uno de ellos es el Colegio San Miguel de Molina de Segura. Y hay 5 centros que se encuentran en licitación. Son colegios que están en Murcia, en Cartagena, en Lorca y también en Molina de Segura, en concreto el Colegio El Romeral. Escuchamos al consejero Víctor Marín.
4: En definitiva, de 1,2 millones de euros que lleva a cabo el Gobierno de la Región de Murcia y que se suma a otras 7 rehabilitaciones integrales de institutos que estamos desarrollando a lo largo y ancho de toda la geografía regional, con una inversión en este apartado que supera los 13 millones de euros. Además de estas actuaciones, vamos a acometer este verano la sustitución de 12 cubiertas de fibrocemento en distintos colegios de la región, con una inversión que supera los 6 millones de euros, otras estas obras, en definitiva, que van a suponer una mejora de la eficiencia energética de centros que así lo necesitan, centros que estarán mejor preparados para garantizar un mejor confort térmico. En resumen, estamos hablando de una

0: inversiones cercanas a los 20 millones de euros para actuar en 20 centros educativos de la región de Murcia y que suponen un impulso notable para la modernización de nuestro parque de infraestructuras en los centros públicos.
1: La región de Murcia será una de las comunidades donde menos disminuirá la población en edad de estudiar durante los próximos 15 años, un 10% frente al 13,7% de la media nacional. Es lo que indica un informe de la Fundación BBVA y el IBIE. El experto en eficacia educativa, Luis Lizasoain, habla de la necesidad de que las administraciones sean capaces de redistribuir los recursos de forma adecuada, entre otras cosas, rebajar ratios en las aulas. Confía en que no se caiga en la tentación de cerrar aulas. El profesor jubilado de la Universidad del País Vasco insiste en la necesidad de que se atienda a la diversidad del territorio. No vale una única fórmula para todos.
2: Aprovechar esa oportunidad, por decirlo así, para disminuir las ratios allá donde más falta hace, bueno, pues sería una opción, ¿no? Y luego hay otra cuestión importante, y es que todo esto va a ser en general, pero donde hay una etapa de nuestro sistema educativo, que es la de infantil, donde la bajada no es tan pronunciada ni mucho menos, incluso se prevé una cierta subida a corto plazo en términos demográficos, ¿no? Yo creo que empezamos a tener algún conjunto de información más o menos fiable que yo creo que puede orientar esas políticas. Luego, la educación siempre va a tener un componente político, ¿eh? Pero hay una base de evidencia de qué cosas funcionan para mejorar los sistemas educativos, estoy hablando a nivel internacional, y qué cosas no funcionan o no funcionan tan bien, que yo creo que sería bueno hacerle caso. Hay una cosa, en Murcia quizás sea, en otras muchas comunidades, es decir, es muy importante no aplicar, digamos, políticas elementales, decir, venga, vamos a cerrar aulas o vamos a cerrar colegios, porque sobre todo en las zonas rurales, el colegio, el centro, es un núcleo muy importante de la comunidad. Y el factor de proximidad ahí es crucial, ¿no?
1: La Consejería de Política Social, Familias e Igualdad ha publicado el manual para el acogimiento familiar, una guía interactiva para ayudar a las familias en este proceso, elaborado en colaboración con Cruz Roja, Región de Murcia, con el objetivo de ofrecer un documento accesible, cercano e intuitivo sobre esta medida de protección a la infancia. Los interesados pueden acceder a partir de un código QR que permite navegar por esta guía digital, facilitando hipervínculos a páginas web con información destacada sobre el acogimiento, según explicaba la consejera con Chita Ruiz.
3: Nuestro objetivo es que todos los menores del sistema de protección puedan vivir en una familia, porque es el entorno pues más seguro, más estable, más afectivo y que además pues da más oportunidades, ¿no? Garantiza mejor el poder desarrollar ese proyecto de vida. Por ello hemos emprendido, pues llevamos tiempo ya en ello, emprendiendo campañas de máxima difusión para que las familias de la región de Murcia se sumen a esta iniciativa y de allí que hayamos puesto en marcha o hayamos publicado el primer manual de acogimiento familiar dirigido a toda la población, pero muy especialmente a profesionales del sector y a familias que estén interesadas. Un manual en el que se aporta información útil, interesante, necesaria sobre el acogimiento familiar, las muchas posibilidades que brinda este servicio y ese seguimiento que hacemos desde la Consejería de Política Social a través de los profesionales, proporcionando información, asesoramiento, resolviendo normativas, dudas jurídicas, etcétera, pero con ese objetivo prioritario que es que todos los menores puedan vivir en un entorno familiar y tengan exactamente las mismas oportunidades que el resto de los menores de la región de Murcia.
1: Y un apunte también que nos llega del Ayuntamiento de Murcia. Desciende más de un 40% los incidentes relacionados con las plagas en Murcia durante el primer trimestre del año. Con el fin de continuar a la baja, el Ayuntamiento capitalino ha puesto en marcha una campaña para el control del mosquito tigre. En el mismo periodo del ejercicio anterior se registraron 160 problemas de plagas frente a los 90 de este año. El Ayuntamiento ha incorporado a su flota de drones uno nuevo capaz de almacenar 80 kilos de productos, según explicaba el jefe del servicio, José María Guillamón. Pese al descenso de los casos, el Ayuntamiento de Murcia insiste en la colaboración ciudadana para evitar nuevos focos de conflicto, unos focos que en ocasiones se concentran en zonas de propiedad privada. La campaña busca concienciar a los vecinos sobre la importancia de mantener un entorno limpio, en palabras de Rebeca Pérez, alcaldesa de Murcia, y de Pilar Torres, concejala de Bienestar Social y Salud.
4: Hacemos una fumigación contra adultos, pues, mediante una pulverización, en nebulización, al final el producto, prácticamente la totalidad se pierde y es una cantidad mínima la que va a afectar al insecto. Sin embargo, en la fase larvaria nos podemos centrar en un medio muy pequeño y además tenemos la capacidad de utilizar productos de tipo biológico muy poco lesivos con el medio ambiente.
5: Volcamos todos los esfuerzos mecánicos y humanos para poder hacer posible disfrutar de estos entornos de forma segura, saludable y también muy responsable.
6: Que realmente nuestros propios hogares podamos controlar en esos maceteros el agua que se queda, ¿no?, en los propios bebederos de nuestras mascotas, que las piscinas, las balsas, que estén todo, por supuesto, controlado.
1: OnTime ha completado la adquisición de Campillo de Palmera, la empresa de transporte frigorífico con sede en Molina de Segura, y ha empezado ya a reflejar el cambio de propiedad en el registro mercantil. Carlos Moreno, consejero delegado de OnTime, y Alicia Fernández, directora financiera del grupo, constan ya como administradores solidarios de Campillo Integral SL, la sociedad vehículo creada en abril para canalizar la operación tras varios meses de negociación que culminaron con el acuerdo de compra en mayo. La operación es la tercera adquisición que OnTime cierra en la región de Murcia en los últimos años, un ritmo que confirma el interés del Grupo Nacional de Transporte por consolidar empresas familiares del territorio con capacidad operativa relevante. Campillo Palmera no es una compra menor, se trata de una de las mayores empresas de transporte de la región, con casi 54 millones de euros de facturación en 2024 y un beneficio neto de 1,3 millones ese mismo ejercicio, cifras que la sitúan entre los operadores de referencia del sector frigorífico murciano. La compañía aporta al grupo comprador una flota propia de más de 500 camiones y más de 150.000 metros cuadrados de superficie logística, una capacidad que se suma ahora al ecosistema operativo de OnTime para reforzar su alcance nacional e internacional. La integración societaria, sin embargo, avanza por fases, porque la sociedad principal del grupo murciano, que concentra la mayor parte de la facturación y fue rebautizada en junio como Campillo Properties SL, todavía no refleja el cambio de propiedad, algo que la propia operación describe como una cuestión de tiempo hasta que se formalice también esa sociedad.
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1: El Ayuntamiento de Molina de Segura ha solicitado a la comunidad autónoma la cesión del edificio incendiado hace un año y medio en la calle Maestro Navillo, que dejó sin vivienda una docena de familias. Los afectados siguen esperando ayuda municipal. La Consejería de Infraestructuras y Desarrollo Territorial ha confirmado que se está estudiando la posibilidad de ceder el edificio y se está trabajando con el Ayuntamiento para ver qué fin tendrá ese espacio, es lo que publica Onda Regional. El incendio se produjo el 1 de febrero de 2025. Victoria era una inquilina que tuvo que salir del inmueble junto con otros tres miembros de su familia. Mantuvo una entrevista con el alcalde, ahora asegura que no ha cumplido su palabra, que fuera un pleno, pero ahí se quedó la cosa. Les dijo que les iba a ayudar a acceder a un alquiler, pero no se ha hecho nada. 17 meses después del incendio, los vecinos afectados piden la oportunidad de poder pagar con su dinero el alquiler de una casa. Dice que trabajan, que no se pueden permitir pagar un alquiler, pero la cosa es que con una nómina baja, si no eres fijo o si no llevas más de un año trabajando, no alquilan en ningún lugar, es lo que asegura Victoria. Según el Ayuntamiento, 8 familias vivían de alquiler social y otras 4 eran ocupas en el número 5 de la calle Maestro Navillo. Fuentes municipales explican que las personas afectadas por el incendio entran en la lista de espera para vivienda social, por lo que no se les puede proporcionar una alternativa rápidamente. Victoria señala que los vecinos siguen a la espera de algún tipo de ayuda, piden que se les ayude de alguna manera para que les den una oportunidad en otro piso con alquiler. Es lo que indica Victoria en declaraciones a Onda Regional.
8: Una charla con el alcalde, porque fuimos a un pleno, pero ahí se quedó la cosa. Él nos dijo que sí, que nos iba a ayudar a arrendarnos un alquiler, pero no ha hecho nada, porque ellos nos dijeron que nos iban a pagar un año de alquiler. Pero es que ni siquiera estamos pidiendo eso, es que nosotros trabajamos, en plan, es que no lo podemos permitir, pero la cosa es que con una nómina baja o si no eres fijo o si no llevas más de un año, no te alquilan en ningún lado. Nosotros lo único que pedimos, bueno, yo en nombre de mis vecinos también, que es eso, que se nos ayude de alguna manera, ya no a que nos lo pague, sino a que, yo qué sé, nos den una oportunidad en otro piso, en otro alquiler.
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1: La organización Los Conejos 1 en Molina de Segura celebra sus fiestas de verano 2026 en honor a la Virgen del Carmen del 14 al 18 de julio, con una programación pensada para fomentar la convivencia vecinal, la participación y el encuentro entre familias, niños, jóvenes y mayores. María Ángeles, miembro de la Junta Directiva de la Asociación de Vecinos de Los Conejos 1 y de la Comisión de Fiestas, ha detallado en una entrevista a Radio Compañía los eventos que han organizado para esta semana. María Ángeles recuerda que la época estival de... se multiplica el número de vecinos en la organización, alcanzando los 1.200 residentes aproximadamente. Hace un llamamiento a la participación vecinal y precisa que el centro neurálgico de la mayoría de actividades será el antiguo centro social, que está pendiente de una adjudicación pública para gestionar la cantina. Vamos a escuchar un fragmento de lo que nos contaba sobre la experiencia de vivir en Los Conejos.
9: A partir de la pandemia, nuestra urbanización se ha ido completando. Y bueno, pues hay muchas familias que nuevas que han decidido venir a vivir aquí. Esta urbanización es un lujo de vivir aquí, aunque tengamos muchas dificultades, pero vivimos muy bien. Es un espacio muy abierto, con mucho arbolado. Uh-huh. Y sobre todo, la gente que vivimos aquí... queremos estar juntos y fuertes y que nuestra organización esté ahí y que se oiga. Pues vamos a ver, ahora mismo en el verano podremos llegar hasta las 1.200 personas viviendo aquí. Uh-huh. Como tú bien has dicho, hay gente que viene solo para pasar los meses de verano, pero en general ahora estamos viviendo casi todo el año aquí. Pues sí, mira, cuando llegamos del trabajo, de actividades de niños, colegios, cada uno entra a su casa y parece que ya estamos en nuestro castillo y no necesitamos a nadie. Pero aprovechamos estas reuniones que prepara la asociación de fiestas u otras actividades que se hacen a lo largo del año para que la gente salga a la calle, que nos conozcamos, que sepamos quiénes somos, dónde estamos, qué amigos pueden tener nuestros hijos, qué amigos podemos tener nosotros. Y tenemos que aprovechar la oportunidad de esta participación en fiestas y esta participación en actividades que hace la asociación.
1: Como actividad previa y durante varios días de las fiestas, se celebra el cuarto torneo de fútbol sala Paco Cuenca, del martes 14 al viernes 17 a las 7 de la tarde en las pistas deportivas. El torneo cuenta con modalidades masculina y femenina y categorías prebenjamín, benjamín, alevín, infantil, cadete y juvenil.
9: Está casi todo ya preparado, los equipos están formados y hay categorías de masculino y femenino, en benjamín, benjamín, alevín, infantil, cadete y juvenil. Esto es el torneo de fútbol sala, ¿vale? Se va a realizar en las pistas deportivas que uh-huh. tenemos justo enfrente de la asociación, detrás de la iglesia, y colaboramos pues la asociación, Félix Pérez, que es un máquina, y Pienso Lozano. Uh-huh. Entonces están las inscripciones ya están hechas y los equipos se están terminando de formar para empezar ya. Eso es del 14 al 17. El 17 ya termina la final.

0: El musicoterapeuta molinense Domingo Pérez Bermejo nos presentaba su segundo encuentro del Mundial de la Mesa por la Dignidad y el Cuidado de la Comunidad en la Tierra, una versión podcast que Pérez Bermejo ha creado en forma de juego de verano. Según relata, la idea partió inicialmente de una composición musical que estamos escuchando, que nos cantó en directo y que tiene como base el artículo primero de la Declaración Universal de los Derechos Humanos. Como no podía ser de otra forma, la llamada surge aludiendo a una mesa accesible a cualquier persona, un lugar al que acercarse y desde el que se puede conversar con quien quiera unirse, una mesa de talla humana que permite mirarse a los ojos y cuyo objetivo sea siempre común. Vamos a recordar un fragmento de lo que nos contaba.
1: Presenté en la primera un poco la intención que quería. En el segundo encuentro presenté el terreno de juego, que es la mesa.
0: Ajá.
1: Y el por qué creía yo que la mesa era el mejor terreno de juego.
0: La mesa accesible.
1: Sí, una mesa donde la gente se siente, donde nos veamos la cara, un sitio con talla humana, decía yo, en ese momento, donde la gente pueda mirarse a los ojos y hablar y no a través de una pantalla o lejos. Y en el tercero empecé a traer invitados, amigos y amigas, que juegan en esta Liga de la Dignidad.
0: El segundo era las reglas de juego, ¿no?
1: El segundo era la mesa. El primero era un poco las reglas de juego.
0: Ah, bueno, era al revés.
1: El segundo era la mesa, que es el terreno de juego. Y en el tercero ya he empezado a traer a amigos y amigas que juegan en esta liga. No soy ajeno a lo que pasa en este mundo.
0: Ajá.
1: Evidentemente, y sé que hay mucha gente, como decía mi amigo, con muy mal yogur, pero mucha gente y muchas estructuras, evidentemente. La cuestión es que son los menos, y esos menos son los que nos están llevando por un camino absolutamente terrible de empobrecimiento, de acaparamiento cada vez más por unos pocos de lo que son los recursos de la tierra, de no hacer el más mínimo caso a todos los indicadores que nos dicen que la tierra no aguanta esta depredación tan bestia que... Y ahí estamos. Yo sé que mi lucha es infinitamente menor que la de el David con el Goliat. O sea que...
0: Yeah.
1: Pero bueno, ahí estamos.

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1: Bajo el lema Tu pasión, nuestra innovación, conecta con La Roja, la Concejalía de Tecnologías de la Información y la Comunicación del Ayuntamiento de Molina vuelve a convocar a la afición molinense este martes 14 de julio a partir de las 8 y cuarto de la tarde en la Plaza de España de Molina para disfrutar del partido de semifinal del Mundial 2026 que enfrentará a las selecciones de España y Francia. Una experiencia abierta a toda la ciudadanía que va a combinar tecnología, entretenimiento y el mejor ambiente para disfrutar del fútbol en comunidad. El evento dará comienzo 45 minutos antes del inicio del partido, previsto a las 21 horas, con la apertura de la instalación y ambientación musical, una animación previa que servirá para calentar el ambiente antes del inicio del encuentro. Durante toda la velada, los asistentes podrán disfrutar de una propuesta pensada para todas las edades y en la que no faltarán la música, la participación del público y numerosas sorpresas. El acceso será gratuito y libre hasta completar el aforo. El Ayuntamiento de Molina instalará una pantalla LED gigante de más de 20 metros cuadrados, acompañada por un sistema de sonido profesional y una producción audiovisual especialmente diseñada para ofrecer una experiencia inmersiva. Además de la retransmisión del partido, la organización ha preparado diversas actividades, espacios tematizados, regalos conmemorativos y otras acciones que se irán descubriendo a lo largo de la tarde, invitando a los asistentes a participar y compartir el ambiente festivo que se va a vivir en el corazón de la ciudad. Algo parecido a lo que se hizo el viernes pasado durante la celebración del partido de cuartos de final entre España y Bélgica, que saldó con el triunfo de los de Luis de la Fuente por 2-1. Y bueno, y en nuestra página web y en nuestras redes sociales pueden ver un vídeo resumen precisamente de esa jornada festiva, la del viernes por la noche en la Plaza de España. Y así terminamos.

0: Uno de los grandes compositores de la música en nuestro país, tiempo en el recuerdo, año 1979. Perales, un velero llamado Libertad.
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0: Gracias.
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0: Desde Jerez de la Frontera, el gran éxito de Los Delincuentes del año 2006 y que ahora rescatamos en nuestro tiempo con los números uno en la memoria de Los Matorrales.
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0: Desde Chicago, Illinois, la banda fundada por Maurice White, Earth, Wind and Fire, con uno de los grandes clásicos en el recuerdo que nos han dejado, Let's Groove, año 1980.
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0: grandes éxitos en el recuerdo, en este caso año 1980. Antonio Flores, No puedo enamorarme de ti.
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0: Los 60 de las 6.

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1: 6 de los 10 mandos del Consorcio de Extinción de Incendios y Salvamento de la Región de Murcia alertan del deterioro del servicio. En un informe interno fechado el pasado 15 de junio, aseguran que la capacidad de respuesta ante emergencias podría verse comprometida. Está dirigido al gerente del consorcio y denuncia falta de personal, la dependencia de las horas extraordinarias para mantener operativos los parques y también graves carencias de medios materiales. No hay garantías mínimas de seguridad, según el escrito, entre ellas dos camiones nodriza y 6 vehículos de altura fuera de servicio, además de averías recurrentes en vehículos forestales y embarcaciones de salvamento prácticamente inutilizadas. Escuchamos a uno de sus portavoces.
2: Describen una situación crítica, con falta de personal, escasez de medios básicos y una decena de vehículos fuera de servicio. Las consecuencias, pues son las que estamos viendo a diario, con uno de los peores veranos en materia de incendios. Por lo tanto, López Mira no puede seguir mirando hacia otro lado. Su falta de gestión es un peligro para la región de Murcia.
1: La agrupación de tráfico de la Guardia Civil realizará hasta el próximo domingo 19 de julio alrededor de 9.000 controles de alcohol y drogas entre los conductores de la región de Murcia como parte de una nueva campaña especial de control y vigilancia del consumo de este tipo de sustancias. El consumo de alcohol se mantiene como la segunda causa concurrente más frecuente de siniestros de tráfico. Su presencia en la conducción, dependiendo de la tasa, multiplica entre 2 y 15 el riesgo de sufrir un accidente. La única tasa segura es 0,0%, es lo que ha explicado el subjefe provincial de tráfico, Alberto Menchón, durante la presentación de la campaña este lunes. En el año 2025 fallecieron 54 personas en 53 accidentes de tráfico mortales en la región de Murcia. En esos siniestros viales, de los 38 conductores implicados, 36 fueron analizados por el Instituto de Medicina Legal de Murcia, con el resultado de 15 conductores positivos en la prueba de control de alcohol o drogas, es decir, un 42% de los analizados. Durante la última campaña especial de estas características, el sector de tráfico de la Guardia Civil realizó en las vías interurbanas de la región un total de 18.088 pruebas de alcoholemia a conductores, con el resultado de 94 positivas, lo que supone un 0,5% del total.
3: En este sentido, en cuanto a controles preventivos se refiere, el sector de tráfico de la Guardia Civil de Murcia, hasta el 28 de junio de 2026, ha realizado unas 161.000 pruebas de alcohol, con el resultado de unas 1.200 positivas. Y en cuanto a pruebas de alcohol, se han realizado un total de 2.000 pruebas de drogas, con el resultado un 34% del total positivas. En cuanto a siniestralidad, en la región de Murcia, en el año 2025, el consumo de alguna sustancia tipo alcohol o drogas estuvo presente en el 42% de los conductores a los que se realizó prueba de control post-mortem por el Instituto de Medicina Legal de Murcia. En lo que llevamos de año 2026, en vías urbanas han dado positivo en el consumo de alguna sustancia el 50% de los conductores fallecidos en siniestros viales a los que se ha realizado análisis por el Instituto de Medicina Legal. Durante esta temporada estival, en la que se incrementan los desplazamientos, es importante insistir en que el alcohol y drogas nunca pueden asociarse con nuestros desplazamientos. El consumo de alcohol tiene graves efectos sobre la conducción y también sobre la siniestralidad, aumentando así su lesividad, aumentando el tiempo de reacción, la subestimación de la velocidad, así como problemas de visión y coordinación como consecuencia de la ingesta de estas sustancias.
1: 18 estudiantes internacionales abordan esta semana en la Universidad Politécnica de Cartagena soluciones para recuperar el Mar Menor basadas en el tratamiento de datos y en los intereses de los municipios ribereños. Entre tanto, el ecosistema afronta desde el inicio del verano subidas muy rápidas de temperaturas que aumentan su fragilidad. Unas temperaturas que están ayudando a recuperar los niveles de salinidad, pero que tienen consecuencias negativas en otros parámetros, como el nivel de oxígeno o la transparencia. Son cambios que se están produciendo muy rápidamente, como explica el director general del Mar Menor, Víctor Serrano. Asistía este lunes en Cartagena a la inauguración de un foro internacional organizado por la Universidad Politécnica de Cartagena, que reúne a 28 estudiantes y especialistas de las universidades de Nueva York, Dublín y Chipre. El objetivo de esta escuela universitaria de verano es buscar soluciones de ingeniería para los problemas reales que plantea la crisis ambiental del Mar Menor, según ha explicado el rector de la Universidad Cartagenera, Matthew Kessler.
4: Lo que nos preocupa es ese aumento de temperatura que lleva consigo pues un aumento de la turbidez y una bajada de la transparencia que vamos notando semana a semana. En principio, bueno, pues todo normal dentro de lo que es la época del año, pero ya digo, con unos cambios muy rápidos, pues debido a estas olas de calor sucesivas que nos están atacando y que atacan no solo al Mar Menor.
5: Basándose en el modelado y el análisis de datos y, por otra parte, teniendo en cuenta para qué se trabaja, para quién se trabaja. Se trabaja especialmente para las comunidades, los habitantes, los ayuntamientos, los municipios que viven alrededor del Mar Menor y en gran parte también que viven del Mar Menor.
1: La región de Murcia batió el pasado mes de junio todos los récords en las cifras de generación de energías renovables. El consejero de Medio Ambiente, Industria, Universidades, Investigación y Mar Menor, Juan María Vázquez, desveló que de los 889.301 megavatios hora de generación total, más de la mitad, concretamente el 51%, correspondió a fuentes renovables, en su mayoría procedentes de las plantas solares e instalaciones fotovoltaicas presentes en la región. Según los datos de la red eléctrica, la región de Murcia ha incrementado en junio en casi un tercio, un 32%, el peso de la generación renovable en el mix energético con respecto al mismo mes del pasado año. El aumento en más de 12 puntos porcentuales de la solar fotovoltaica impulsó a su vez el de renovables, que ha pasado del 38,3% en junio de 2025 al actual 50,7%. Juan María Vázquez destaca que en términos de potencia, los 3.349 megavatios de la solar fotovoltaica ya instalados en la región equivalen a la potencia que generarían tres centrales nucleares y superan a los ciclos combinados del Valle de Escombreras, lo que supone un hito histórico.
6: Por primera vez en la región de Murcia somos capaces de producir más energía renovable que no renovable. Estamos produciendo hoy más energía renovable que no renovable. Y esto es muy importante. Como digo, es la primera vez que ocurre y se hace además pues de la mano de la energía principalmente fotovoltaica. Hay que tener en cuenta que también por primera vez superamos, y lo utilizo como un comparativo, más de tres centrales nucleares, pero en energía fotovoltaica. Una central nuclear produce aproximadamente un gigavatio de energía. Bueno, pues en la región de Murcia producimos ya 3,3 gigavatios de energía fotovoltaica. Esto es importante porque nos hace relevantes ante el mercado energético. Más de 3.300 horas de sol tenemos en la región que tenemos que aprovechar. Una región que para producir esa energía no depende del gas, no depende del carbón, no depende del petróleo, sino que depende de un recurso que en vez de tenerlo bajo tierra lo tenemos encima nuestra, que es el sol, y desde luego la voluntad de la administración regional en continuar ampliando nuestra capacidad de producir energía fotovoltaica desde el convencimiento más absoluto que nos hará más autónomos y desde luego pues más competitivos desde el ámbito industrial y generando mucho menos CO2.
1: El Gobierno regional llevará a cabo este verano el cambio de cubiertas, la mejora de aislamiento térmico y la instalación de placas solares en 11 centros educativos de la región de Murcia, con una inversión que supera los 6 millones de euros, con el objetivo de mejorar el confort térmico en colegios e institutos. Se trata de obras previstas en el Plan de Eficiencia Energética y Reconversión Bioclimática, que incluye un total de 166 actuaciones en centros, tanto colegios como institutos, con un presupuesto que supera los 48 millones de euros y del que ya se ha ejecutado más del 50%. El consejero Víctor Marín visitaba junto a la concejala de Educación del Ayuntamiento de Murcia, Belén López, el Instituto Beniaján, en Murcia, donde se trabaja en la mejora de la eficiencia energética y la instalación de placas solares. Los 11 centros en los que se van a realizar obras este verano están distribuidos en distintos municipios y uno de ellos es el Colegio San Miguel de Molina de Segura. Y hay 5 centros que se encuentran en licitación. Son colegios que están en Murcia, en Cartagena, en Lorca y también en Molina de Segura, en concreto el Colegio El Romeral. Escuchamos al consejero Víctor Marín.
7: En definitiva, de 1,2 millones de euros que lleva a cabo el Gobierno de la Región de Murcia y que se suma a otras 7 rehabilitaciones integrales de institutos que estamos desarrollando a lo largo y ancho de toda la geografía regional, con una inversión en este apartado que supera los 13 millones de euros. Además de estas actuaciones, vamos a acometer este verano la sustitución de 12 cubiertas de fibrocemento en distintos colegios de la región, con una inversión que supera los 6 millones de euros, otra otras obras, en definitiva, que van a suponer una mejora de la eficiencia energética de centros que así lo necesitan, centros que estarán mejor preparados para garantizar un mejor confort térmico. En resumen, estamos hablando de unas inversiones cercanas a los 20 millones de euros para actuar en 20 centros educativos de la región de Murcia y que suponen un impulso notable para la modernización de nuestro parque de infraestructuras en los centros públicos.
1: La región de Murcia será una de las comunidades donde menos disminuirá la población en edad de estudiar durante los próximos 15 años, un 10% frente al 13,7% de la media nacional. Es lo que indica un informe de la Fundación BBVA y el IBIE. El experto en eficacia educativa, Luis Lizasoain, habla de la necesidad de que las administraciones sean capaces de redistribuir los recursos de forma adecuada, entre otras cosas, rebajar ratios en las aulas. Confían que no se caiga en la tentación de cerrar aulas. El profesor jubilado de la Universidad del País Vasco insiste en la necesidad de que se atienda a la diversidad del territorio. No vale una única fórmula para todos.
8: Aprovechar esa oportunidad, por decirlo así, para disminuir las ratios allá donde más falta hace, bueno, pues sería una opción, ¿no? Y luego hay otra cuestión importante, y es que todo esto va a ser en general, pero donde hay una etapa de nuestro sistema educativo, que es la de infantil, donde la bajada no es tan pronunciada ni mucho menos, incluso se prevé una cierta subida a corto plazo en términos demográficos, ¿no? Yo creo que empezamos a tener algún conjunto de información más o menos fiable que yo creo que puede orientar esas políticas. Luego, la educación siempre va a tener un componente político, ¿eh? Pero hay una base de evidencia de qué cosas funcionan para mejorar los sistemas educativos, estoy hablando a nivel internacional, y qué cosas no funcionan o no funcionan tan bien, que yo creo que sería bueno hacerle caso. Hay una cosa, en Murcia quizás sea, en otras muchas comunidades, es decir, es muy importante no aplicar, digamos, políticas elementales, decir, venga, vamos a cerrar aulas o vamos a cerrar colegios, porque sobre todo en las zonas rurales, el colegio, el centro, es un núcleo muy importante de la comunidad. Y el factor de proximidad ahí es crucial, ¿no?
1: La Consejería de Política Social, Familias e Igualdad ha publicado el manual para el acogimiento familiar, una guía interactiva para ayudar a las familias en este proceso, elaborado en colaboración con Cruz Roja, Región de Murcia, con el objetivo de ofrecer un documento accesible, cercano e intuitivo sobre esta medida de protección a la infancia. Los interesados pueden acceder a partir de un código QR que permite navegar por esta guía digital, facilitando hipervínculos a páginas web con información destacada sobre el acogimiento, según explicaba la consejera Conchita Ruiz.
9: Nuestro objetivo es que todos los menores del sistema de protección puedan vivir en una familia, porque es el entorno pues más seguro, más estable, más afectivo y que además pues da más oportunidades, ¿no? Garantiza mejor el poder desarrollar ese proyecto de vida. Por ello hemos emprendido, pues llevamos tiempo ya en ello, emprendiendo campañas de máxima difusión para que las familias de la región de Murcia se sumen a esta iniciativa y de allí que hayamos puesto en marcha o hayamos publicado el primer manual de acogimiento familiar dirigido a toda la población, pero muy especialmente a profesionales del sector y a familias que estén interesadas. Un manual en el que se aporta información útil, interesante, necesaria sobre el acogimiento familiar, las muchas posibilidades que brinda este servicio y ese seguimiento que hacemos desde la Consejería de Política Social a través de los profesionales, proporcionando información, asesoramiento, resolviendo normativas, dudas jurídicas, etcétera, pero con ese objetivo prioritario que es que todos los menores puedan vivir en un entorno familiar y tengan exactamente las mismas oportunidades que el resto de los menores de la región de Murcia.
1: Y un apunte también que nos llega del Ayuntamiento de Murcia. Desciende más de un 40% los incidentes relacionados con las plagas en Murcia durante el primer trimestre del año. Con el fin de continuar a la baja, el Ayuntamiento capitalino ha puesto en marcha una campaña para el control del mosquito tigre. En el mismo periodo del ejercicio anterior se registraron 160 problemas de plagas frente a los 90 de este año. El Ayuntamiento ha incorporado a su flota de drones uno nuevo capaz de almacenar 80 kilos de productos, según explicaba el jefe del servicio, José María Guillamón. Pese al descenso de los casos, el Ayuntamiento de Murcia insiste en la colaboración ciudadana para evitar nuevos focos de conflicto, unos focos que en ocasiones se concentran en zonas de propiedad privada. La campaña busca concienciar a los vecinos sobre la importancia de mantener un entorno limpio, en palabras de Rebeca Pérez, alcaldesa de Murcia, y de Pilar Torres, concejala de Bienestar Social y Salud.
10: Hacemos una fumigación contra adultos, pues, mediante una pulverización, en nebulización, al final el producto, prácticamente la totalidad se pierde y es una cantidad mínima la que va a afectar al insecto. Sin embargo, en la fase larvaria nos podemos centrar en un medio muy pequeño y además tenemos la capacidad de utilizar productos de tipo biológico muy poco lesivos con el medio ambiente.
11: Volcamos todos los esfuerzos mecánicos y humanos para poder hacer posible disfrutar de estos entornos de forma segura, saludable y también muy responsable.
12: Que realmente nuestros propios hogares podamos controlar en esos maceteros el agua que se queda, ¿no?, en los propios bebederos de nuestras mascotas, que las piscinas, las balsas, que estén todo, por supuesto, controlado.
1: OnTime ha completado la adquisición de Campillo Palmera. La empresa de transporte frigorífico con sede en Molina de Segura ya ha empezado ya a reflejar el cambio de propiedad en el registro mercantil. Carlos Moreno, consejero delegado de OnTime, y Alicia Fernández, directora financiera del grupo, constan ya como administradores solidarios de Campillo Integral SL, la sociedad vehículo creada en abril para canalizar la operación tras varios meses de negociación que culminaron con el acuerdo de compra en mayo. La operación es la tercera adquisición que OnTime cierra en la región de Murcia en los últimos años, un ritmo que confirma el interés del Grupo Nacional de Transporte por consolidar empresas familiares del territorio con capacidad operativa relevante. Campillo Palmera no es una compra menor, se trata de una de las mayores empresas de transporte de la región, con casi 54 millones de euros de facturación en 2024 y un beneficio neto de 1,3 millones ese mismo ejercicio, cifras que la sitúan entre los operadores de referencia del sector frigorífico murciano. La compañía aporta al grupo comprador una flota propia de más de 500 camiones y más de 150.000 metros cuadrados de superficie logística, una capacidad que se suma ahora al ecosistema operativo de OnTime para reforzar su alcance nacional e internacional. La integración societaria, sin embargo, avanza por fases, porque la sociedad principal del grupo murciano, que concentra la mayor parte de la facturación y fue rebautizada en junio como Campillo Properties SL, todavía no refleja el cambio de propiedad, algo que la propia operación describe como una cuestión de tiempo hasta que se formalice también esa sociedad.
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1: El Ayuntamiento de Molina de Segura ha solicitado a la comunidad autónoma la cesión del edificio incendiado hace un año y medio en la calle Maestro Navillo, que dejó sin vivienda una docena de familias. Los afectados siguen esperando ayuda municipal. La Consejería de Infraestructuras y Desarrollo Territorial ha confirmado que se está estudiando la posibilidad de ceder el edificio y se está trabajando con el Ayuntamiento para ver qué fin tendrá ese espacio, es lo que publica Onda Regional. El incendio se produjo el 1 de febrero de 2025. Victoria era una inquilina que tuvo que salir del inmueble junto con otros tres miembros de su familia. Mantuvo una entrevista con el alcalde, ahora asegura que no ha cumplido su palabra, que fuera un pleno, pero ahí se quedó la cosa. Les dijo que les iba a ayudar a acceder a un alquiler, pero no se ha hecho nada. 17 meses después del incendio, los vecinos afectados piden la oportunidad de poder pagar con su dinero el alquiler de una casa. Dice que trabajan, que no se pueden permitir pagar un alquiler, pero la cosa es que con una nómina baja, si no eres fijo o si no llevas más de un año trabajando, no alquilan en ningún lugar, es lo que asegura Victoria. Según el Ayuntamiento, 8 familias vivían de alquiler social y otras 4 eran ocupas en el número 5 de la calle Maestro Navillo. Fuentes municipales explican que las personas afectadas por el incendio entran en la lista de espera para vivienda social, por lo que no se les puede proporcionar una alternativa rápidamente. Victoria señala que los vecinos siguen a la espera de algún tipo de ayuda, piden que se les ayude de alguna manera para que les den una oportunidad en otro piso con alquiler. Es lo que indica Victoria en declaraciones a Onda Regional.
13: Una charla con el alcalde, porque fuimos a un pleno, pero ahí se quedó la cosa. Él nos dijo que sí, que nos iba a ayudar arrendando un alquiler, pero no ha hecho nada, porque ellos nos dijeron que nos iban a pagar un año de alquiler. Pero es que ni siquiera estamos pidiendo eso, es que nosotros trabajamos, en plan, es que no lo podemos permitir, pero la cosa es que con una nómina baja o si no eres fijo o si no llevas más de un año, no te alquilan en ningún lado. Nosotros lo único que pedimos, bueno, yo en nombre de mis vecinos también, que es eso, que se nos ayude de alguna manera, ya no a que nos lo paguen.

0: ha detallado en una entrevista a Radio Compañía los eventos que han organizado para esta semana. María Ángeles recuerda que la época estival de se multiplica el número de vecinos en la organización, alcanzando los 1.200 residentes aproximadamente. Hace un llamamiento a la participación vecinal y precisa que el centro neurálgico de la mayoría de actividades será el antiguo centro social, que está pendiente de una adjudicación pública para gestionar la cantina. Vamos a escuchar un fragmento de lo que nos contaba sobre la experiencia de vivir en Los Conejos.
1: A partir de la pandemia, nuestra urbanización se ha ido completando y, bueno, pues hay muchas familias que nuevas que han decidido venir a vivir aquí. Esta urbanización es un lujo de vivir aquí, aunque tengamos muchas dificultades, pero vivimos muy bien. Es un espacio muy abierto, con mucho arbolado. Uh-huh. y sobre todo la gente que vivimos aquí queremos estar juntos y fuertes y que nuestra organización esté ahí y que se oiga. Pues vamos a ver, ahora mismo en el verano podremos llegar hasta las 1.200 personas viviendo aquí. Uh-huh. Como tú bien has dicho, hay gente que viene solo para pasar los meses de verano, pero en general ahora estamos viviendo casi todo el año aquí. Pues sí, mira, cuando llegamos del trabajo, de actividades de niños, colegios, cada uno entra a su casa y parece que bueno, que ya estamos en nuestro castillo y no necesitamos a nadie. Pero aprovechamos estas reuniones que prepara la asociación, de fiestas u otras actividades que se hacen a lo largo del año, para que la gente salga a la calle, que nos conozcamos, que sepamos quiénes somos, dónde estamos, qué amigos pueden tener nuestros hijos, qué amigos podemos tener nosotros. Y tenemos que aprovechar la oportunidad de esta participación en fiestas y esta participación en actividades que hace la asociación.
0: Como actividad previa y durante varios días de las fiestas, se celebra el cuarto torneo de fútbol sala Paco Cuenca del martes 14 al viernes 17 a las 7 de la tarde en las pistas deportivas. El torneo cuenta con modalidades masculina y femenina y categorías pre-benjamín, benjamín, alevín, infantil, cadete y juvenil.
1: Está casi todo ya preparado, los equipos están formados y hay categorías de masculino y femenino, en benjamín, benjamín, alevín, infantil, cadete y juvenil. Esto es el torneo de fútbol sala, ¿vale? Se va a realizar en las pistas deportivas que uh-huh. tenemos justo enfrente de la asociación, detrás de la iglesia, y colaboramos pues la asociación, Félix Pérez, que es un máquina, y Pienso en Lozano. Uh-huh. Entonces están las inscripciones, ya están hechas y los equipos se están terminando de formar para empezar ya. Eso es del 14 al 17. El 17 ya termina la final.

0: El musicoterapeuta molinense Domingo Pérez Bermejo nos presentaba su segundo encuentro del Mundial de la Mesa por la Dignidad y el Cuidado de la Comunidad en la Tierra, una versión podcast que Pérez Bermejo ha creado en forma de juego de verano. Según relata, la idea partió inicialmente de una composición musical que estamos escuchando, que nos cantó en directo y que tiene como base el artículo primero de la Declaración Universal de los Derechos Humanos. Como no podía ser de otra forma, la llamada surge aludiendo a una mesa accesible a cualquier persona, lugar al que acercarse y desde el que se puede conversar con quien quiera unirse, una mesa de talla humana que permite mirarse a los ojos y cuyo objetivo sea siempre común. Vamos a recordar un fragmento de lo que nos contaba.
1: Presenté en la primera un poco la intención que quería. En el segundo encuentro presenté el terreno de juego, que es la mesa.
0: Ajá.
1: Y el por qué creía yo que la mesa era el mejor terreno de juego.
0: La mesa accesible.
1: Sí, una mesa donde la gente se siente, donde nos veamos la cara, un sitio con talla humana, decía yo, en ese momento, donde la gente pueda mirarse a los ojos y hablar y no a través de una pantalla o lejos. Y en el tercero empecé a traer invitados, amigos y amigas, que juegan en esta Liga de la Dignidad.
0: El segundo era las reglas de juego, ¿no?
1: El segundo era la mesa. El primero era un poco las reglas de juego.
0: Ah, bueno, era al revés.
1: El segundo era la mesa, que es el terreno de juego. Y en el tercero ya empecé.

Empezado a atraer a amigos y amigas que juegan en esta liga. No soy ajeno a lo que pasa en este mundo, ajá, evidentemente, y sé que hay mucha gente, como decía mi amigo, con muy mal yogur, pero mucha gente y muchas estructuras, evidentemente. La cuestión es que son los menos, y esos menos son los que nos están llevando por un camino absolutamente terrible de empobrecimiento, de acaparamiento cada vez más por unos pocos de lo que son los recursos de la tierra, de no hacer el más mínimo caso a todos los indicadores que nos dicen que la tierra no aguanta esta depredación tan bestia que... Y ahí estamos. Yo sé que mi lucha es infinitamente menor que la de el David con el Goliat. O sea que... Yeah. Pero bueno, ahí estamos.

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1: Bajo el lema Tu pasión, nuestra innovación, conecta con La Roja, la Concejalía de Tecnologías de la Información y la Comunicación del Ayuntamiento de Molina vuelve a convocar a la afición molinense este martes 14 de julio a partir de las 8 y cuarto de la tarde en la Plaza de España de Molina para disfrutar del partido de semifinal del Mundial 2026 que enfrentará a las selecciones de España y Francia. Una experiencia abierta a toda la ciudadanía que va a combinar tecnología, entretenimiento y el mejor ambiente para disfrutar del fútbol en comunidad. El evento dará comienzo 45 minutos antes del inicio del partido, previsto a las 21 horas, con la apertura de la instalación y ambientación musical, una animación previa que servirá para calentar el ambiente antes del inicio del encuentro. Durante toda la velada, los asistentes podrán disfrutar de una propuesta pensada para todas las edades y en la que no faltarán la música, la participación del público y numerosas sorpresas. El acceso será gratuito y libre hasta completar el aforo. El Ayuntamiento de Molina instalará una pantalla LED gigante de más de 20 metros cuadrados, acompañada por un sistema de sonido profesional y una producción audiovisual especialmente diseñada para ofrecer una experiencia inmersiva. Además de la retransmisión del partido, la organización ha preparado diversas actividades, espacios tematizados, regalos conmemorativos y otras acciones que se irán descubriendo a lo largo de la tarde, invitando a los asistentes a participar y compartir el ambiente festivo que se va a vivir en el corazón de la ciudad. Algo parecido a lo que se hizo el viernes pasado durante la celebración del partido de cuartos de final entre España y Bélgica, que saldó con el triunfo de los de Luis de la Fuente por 2-1. Y bueno, y en nuestra página web y en nuestras redes sociales pueden ver un vídeo resumen precisamente de esa jornada festiva, la del viernes por la noche en la Plaza de España. Y así terminamos.

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0: La urbanización Los Conejos 1 en Molina de Segura celebra sus fiestas de verano 2026 en honor a la Virgen del Carmen del 14 al 18 de julio, con una programación pensada para fomentar la convivencia vecinal, la participación y el encuentro entre familias, niños, jóvenes y mayores. Y vamos a conocer cómo viven los vecinos y visitantes de Los Conejos estos días, estas jornadas de fiesta, esta semana intensa en este lío de organizar fiestas. Siempre hay personas que se involucran y en este caso vamos a hablar con la representante de la Asociación de Vecinos de Los Conejos 1, con María Ángeles. La tenemos al hilo telefónico y a la que le damos la bienvenida. María Ángeles, buenos días.
1: Buenos días a todos.
0: Bueno, pues, ¿cómo se presenta esta semana en Los Conejos?
1: Pues vamos a ver, esta semana se presenta calentita por las temperaturas que vamos a tener, pero con muchas ganas de pasarlo bien, divertirnos y bueno, sobre todo que sea una semana de convivencia, de participación vecinal y que estemos todos bien, que nos conozcamos los que no nos conocemos. Uh-huh. Hay mucha gente nueva que ha venido a vivir. Y bueno, es el momento de darnos a conocer y disfrutar.
0: Porque dices que efectivamente hay gente nueva que ha ido a vivir a Los Conejos. Es un dato singular de Los Conejos a lo largo de su historia, ¿no? Que la temporada estival, en verano, María Ángeles, se multiplica el número de personas, ¿no?, que residen en Los Conejos.
1: Pues mira, a partir de la pandemia, nuestra urbanización se ha ido completando. Y bueno, pues hay muchas familias que nuevas que han decidido venir a vivir aquí. Esta urbanización es un lujo de vivir aquí, aunque tengamos muchas dificultades, pero vivimos muy bien. Es un espacio muy abierto, con mucho arbolado. Uh-huh. y sobre todo la gente que vivimos aquí queremos estar juntos y fuertes, y que nuestra organización esté ahí y que se oiga.
0: Bueno, ¿cómo cuánta gente puede vivir más o menos en Los Conejos, María Ángeles?
1: Pues vamos a ver, ahora mismo en el verano podremos llegar hasta las 1.200 personas viviendo aquí. Uh-huh. Como tú bien has dicho, hay gente que viene solo para pasar los meses de verano, pero en general ahora estamos viviendo casi todo el año aquí, toda la familia.
0: Bueno, pues decías tú, para conocerse quien no se conozca. En todas cosas, una nota también singular de las urbanizaciones es que parece que la gente tiende a vivir un poco más aislada, ¿no? Que se mete en su casa y parece que hay menos contacto que en otros sitios, ¿no? No sé si es el caso de Los Conejos, pero el caso es que las fiestas de Los Conejos sirven para eso, ¿no? Para fomentar esa convivencia, para participar y para conocerse mejor.
1: Pues sí, mira, cuando llegamos del trabajo, de actividades de niños, colegios, cada uno entra a su casa y parece que bueno, que ya estamos en nuestro castillo y no necesitamos a nadie. Pero aprovechamos estas reuniones que prepara la asociación de fiestas u otras actividades que se hacen a lo largo del año para que la gente salga a la calle, que nos conozcamos, que sepamos quiénes somos, dónde estamos, qué amigos pueden tener nuestros hijos, qué amigos podemos tener nosotros. Y tenemos que aprovechar la oportunidad de esta participación en fiestas y esta participación en actividades que hace la asociación.
0: Entiendo que el centro social será también el centro neurálgico, ¿no?, de las actividades.
1: Pues sí. Este centro tiene ya casi 45 años. Y es el, yo creo que es la asociación más antigua que existe por la región, y bueno, estamos muy orgullosos de pertenecer a ella y que esto funcione. Uh-huh. Somos socialmente muy activos y bueno, damos todo lo que sabemos y lo que está en nuestra mano.
0: ¿Está funcionando el bar ahí en Los Conejos?
1: Pues mira, estamos pendientes del bar, de una cesión no depende ya de nosotros, depende ya de nuestro ayuntamiento.
0: Sí, una adjudicación.
1: La última noticia que tenemos es que va todo sobre ruedas, y esperemos que enseguida podamos abrir aquí una cantina que da vida.
0: Claro.
1: No nos engañemos, que los españoles necesitamos un bar para hacer convivencia.
0: Exactamente, y más en esos sitios, ¿no? En urbanizaciones o pedanías donde no hay bares, entonces pues se convierte...
1: Exacto.
0: Y entiendo yo que habrá una licitación y bueno, como es para una adjudicación por parte del ayuntamiento, al igual que sucede en otras cantinas, como por ejemplo en Los Valientes,
1: pero
0: ¿no?
1: Pero lo importante es que se abra.
0: Claro,
1: y que
0: claro.
1: Funcione y que tengamos los vecinos un sitio donde reunirnos, tomar un café, hablar, y que estén los niños jugando por un sitio y los adultos pues que nos vayamos conociendo y que vayamos haciendo relaciones.
0: Claro. Bueno, María Ángeles, más de 1000 vecinos que puede haber residiendo en verano en Los Conejos, pero siempre le toca a algunos pocos y pocas organizar esto de las fiestas, ¿no? Y tú te has metido en el lío. Supongo que te acompaña alguien más, pero vamos, sabemos que esto de organizar fiestas al final son muchos y pequeños detalles también que hay que tener en cuenta. ¿Cómo ha ido la preparación?
1: Pues mira, con muchísimo trabajo. La verdad es que nuestra junta es una junta muy fuerte y que es súper responsable y muy activa. Hemos preparado las fiestas con mucho cariño. Todo lo que estaba en nuestras manos con un presupuesto limitado, lógicamente no tenemos un presupuesto muy alto, pero hemos hecho todo lo que estaba en nuestra mano. La Junta pues ha trabajado muchísimo, entonces pues vamos a ver si esta semana, podemos disfrutar y que el tiempo nos acompañe y que nos deje un poco respirar.
0: Bueno, pues a ver la ola de calor, ¿cómo se porta?
1: A ver la ola de calor, eso ya no depende de nosotros.
0: Decía yo al principio, María Ángeles, que las fiestas se llevan a cabo en honor a la Virgen del Carmen del 14 al 18 de julio, si bien es cierto que las actividades principales se concentran del jueves al sábado, ¿no? Pero se celebra también el cuarto torneo de fútbol sala Paco Cuenca de martes a viernes, ¿no? Digamos que sería la primera actividad, ¿no?, de las fiestas.
1: La primera actividad que empezamos casi que ya. Está casi todo ya preparado, los equipos están formados y hay categorías de masculino y femenino, Benjamín, Alevín, infantil, cadete y juveniles. Esto es el torneo de fútbol sala, ¿vale? Se va a realizar en las pistas deportivas que tenemos justo enfrente de la asociación, detrás de la iglesia, y colaboramos pues en la asociación, Félix Pérez, que es un máquina, y Pienso Lozano.
0: Ajá.
1: Entonces están las inscripciones ya están hechas y los equipos se están terminando de formar para empezar ya. Eso es el del 14 al 17. El 17 ya termina la final.
0: Ajá.
1: Y, ¿vale?
0: O sea, de martes a viernes, ¿no? En las pistas deportivas.
1: De martes a viernes, sí.
0: Y el nombre Paco Cuenca, ¿no?
1: Paco Cuenca, sí. Paco Cuenca era un vecino de aquí, de Los Conejos, muy involucrado en la asociación. Y desgraciadamente falleció, pero está aquí con nosotros. Está aquí con nosotros siempre, siempre.
0: Bueno, pues en memoria de Paco Cuenca se realiza este torneo. Es la cuarta edición ya, como decíamos, sí. Y en distintas categorías. Benjamín, Alevín, infantil, cadete y juvenil. Muchos equipos y el viernes las finales. Pero hay otras actividades. El jueves es el Día del Carmen, es el santo de las... Carmen es el 16 de julio, y bueno, y veo que tenéis bastantes actividades. Cuéntanos un poquito cómo va ese día.
1: Sí, mira, el jueves 16, que es el día de nuestra patrona, la Virgen del Carmen, empezamos con un torneo de ping-pong aquí en el centro, y a las 7. Luego a las 7 y media hay juegos infantiles para los niños. Los niños de los partidos estaban jugando en las pistas deportivas y aparte hay actividades de niños aquí en el centro. A cargo de la empresa de Quijuega, iban a ver gincanas, tiro con arco, globofesia, pompas gigantes, tatuajes, glister, juegos con agua, y vamos a dar de merendar a los niños que vengan por cortesía de la asociación. ¿Vale?
0: Sí.
1: A las 8:30 tenemos la procesión de nuestra patrona por la urbanización, que sale este año, sale de la calle 9 con calle 4, desde la parcela 368. Hacemos procesión y llegamos a la iglesia y ya se produce la misa en honor a nuestra patrona.
0: Ah.
1: Después, a las 10, tenemos una actividad muy, muy bonita, muy curiosa, que se llama micrófono abierto, aquí dentro del centro social. Es una actividad donde cualquier persona que quiera puede subir al escenario y recitar, cantar, pintar, es un micro abierto. Y hay también una cantina que vamos a preparar ahí unos cócteles. Viene un chico, espléndido, Félix Pérez, de Lady Mabel. Y los cócteles del premiado José Enrique Canova. Que, bueno, pues vamos a ver si pasamos la noche lo más fresca posible y lo más agradable posible.
0: La madriguera del topo, ¿no?
1: Sí, se llama la madriguera del topo. Este año han cambiado el nombre. Siempre ha sido la Tanier, pero este año es la madriguera del topo.
0: La Tanier, vaya, discoteca emblemática, histórica de los conejos.
1: Emblemática, ¿no?
0: Sí, sí.
1: Emblemática, que mucha gente la conocimos en su momento y, bueno, pues está en el recuerdo de todo o de mucha gente.
0: Y Félix de Lady Mabel, ¿qué pasa? ¿Que vive en Los Conejos? ¿Se ha involucrado, ¿no?, en la organización de varias cosas?
1: No vive aquí en Los Conejos, pero hay gente que, aunque no viva en Los Conejos, quiere la organización Los Conejos como si fuera suya.
0: Ajá.
1: Y bueno, pues es un orgullo de recibir a gente que no vive aquí, pero que la organización la sienten. Y es lo más importante.
0: Muy bien, pues nada, nos alegramos que se involucre la gente, que haya, digamos, distintos frentes, ¿no?, abiertos para llevar a cabo actividades como puede ser ese micrófono abierto y esa noche de cócteles, ¿no?, que se ha organizado para el jueves, que sería el día de la solemne procesión. Vamos a situarnos, sí, María Ángeles, ya en el viernes 17, ¿qué se hace?
1: Pues mira, el viernes tenemos la gran final del torneo de fútbol sala de los niños y jóvenes. Y a las 7:30 siguen estando juegos populares para niños con castillo hinchable a cargo de Quijuega. Y a las 21 horas, a las 9, tenemos la terraza de verano en la madriguera del topo. A las 10:15, nuestro scout, que aunque no estén muy involucrados en la fiesta, siguen estando aquí y los conejos son suyos. Nos van a deleitar con un bingo para un poco amenizar un poco la noche. Y luego tenemos un concierto a las 11, hay un concierto de Manuel Ferrer y Gemma Verdú, que ya el año pasado ya estuvieron aquí y la verdad es que fantástico, muy bien. Todo esto, este concierto viene por parte de Participación Ciudadana, de La Cultura por Barrio,
0: uh-huh.
1: Y bueno, pues vamos a estar aquí a ver si pasamos una velada agradable y con ellos. Cada uno ya vendremos con lo que queramos tomar y luego pues música y copas y churros con chocolate terminar un poquito la noche.
0: En la madriguera del topo, ¿no?
1: En la madriguera del topo.
0: Pero ¿qué hay? ¿Qué es una terraza que se hace en el centro social?
1: Es el antiguo bar que estaba aquí en la asociación.
0: Ajá.
1: Pero es solo una cantina, no es un bar como tal. Es una cantina que se ha abierto exclusivamente para ahora, para la fiesta, ya, para dar un poquito de vistosidad un poco a la fiesta, ¿no?
0: Que, por cierto, María Ángeles, por matizar una cosa, porque yo antes hablaba de que el centro neurálgico es el centro social, pero ¿nos estamos refiriendo al viejo centro social o al nuevo?
1: Al viejo y al único centro social importante que hay en la urbanización.
0: Porque el otro es más bien compartido, ¿no?, el nuevo.
1: Sí, el nuevo está, pero el nuevo está en Conejos 2,
0: sí,
1: que es la parte de abajo del inicio de esta zona, pero aquel es un centro municipal compartido por todas las asociaciones que hay en, sí, las distintas urbanizaciones.
0: En la Quinta, ¿vale?, también, creo.
1: De la Quinta, de Los Olivos, de Conejos 2, en fin, pues,
0: bueno,
1: todo incluso el que quiera venir puede solicitar el centro al ayuntamiento y lo puede usar porque es un centro municipal.
0: Sí,
1: ¿vale?
0: Que por cierto, antes hablabas también de los Scout, Ubuntu, tienen su sede allí, ¿no?, en Los Conejos.
1: Sí,
0: los
1: ahora Scout. Mismo tenemos la suerte de tener la sede aquí, los Scout Ubuntu están aquí, es una maravilla de tenerlos aquí, de verdad, porque dan muchísima vida a la urbanización y donde estén, da igual donde estén, hacen que la vida sea como más bonita. Dependen de muchos niños, aquí hay más de 100 niños y estamos súper orgullosos de que hayan elegido este centro para estar aquí.
0: Y aparte están muy muy activos, nos hemos hablado con ellos en varias ocasiones, llevan unos años ahí muy activos organizando, sí, distintas cosas, ¿no? Y sabemos que allí en Los Conejos, bueno, pues tienen sus reuniones habitualmente, no sé exactamente la periodicidad, pero...
1: Sí, tenemos los sábados habitualmente el centro está lleno de niños y da mucho es un encanto de ver tanta juventud y tanto niño aquí.
0: Bueno, pues su protagonismo van a tener también en la fiesta de los Conejos 1, sí, el viernes, sí, por la tarde-noche, y nos situamos en el sábado, María Ángeles. ¿Qué se ha preparado para ese día?
1: El sábado es un día súper importante para nosotros. Celebramos el Día del Vecino, y en este día queremos que, a ver, cuanto más vecinos vengamos, mejor, para conocernos, para compartir, para difundir un poco que estamos aquí, que vivimos aquí, que este es nuestro espacio, que tenemos que cuidarlo, que esto es nuestro, aunque tengamos muchas dificultades, pero esto es nuestro, tenemos que cuidarlo, compartirlo y alegrarnos de vivir aquí, ¿vale? Entonces, el sábado celebramos el Día del Vecino y empezamos a las 12:30 con un aperitivo. Vamos a hacer una sardinada y unos barrilitos de cerveza, un aperitivo, aquí en el centro social. Esperemos que el tiempo nos acompañe y que no se nos quemen las sardinas con el calor, pero bueno, esperemos que no. Y a la una hay una fiesta de espuma para refrescarnos, porque está previsto que haga mucho calor y por eso tenemos la fiesta de la espuma, y vamos, para todas las edades, de los 3 años hasta los 99 años o más. Uh-huh. El que quiera venir puede venir perfectamente y meterse en la fiesta de la espuma y disfrutarlo.
0: Un aperitivo conejero, ¿no?
1: Sí, el aperitivo conejero.
0: Conejero, ¿no? No es que suene muy bien, pero bueno, pues es el gentilicio de los conejos, el conejero.
1: Efectivamente.
0: Y conejera.
1: Efectivamente.
0: Bueno, pues...
1: Efectivamente. Y como buen verano se hace la sardinada, como es una tradición, sí, que viene, sí, de muy antiguo, que se hacía la sardinada, seguimos nosotros con la sardinada de los conejos.
0: Y la cervecita y la fiesta de la espuma sobre la una, ¿no? Y, sí, sí. Y luego ya por la tarde sigue la fiesta.
1: Luego,
0: ¿no?,
1: ya por la tarde, mira, por la tarde a las 7 está nuestro campeonato, vamos, súper famosísimo, del partido clásico de fútbol de solteros contra casados, ahí en las pistas deportivas. Esto es como un hito de nuestra fiesta. Si no estuviese ese partido, esto no serían las fiestas de los conejos. Ajá. Entonces se va a hacer ahí en las pistas deportivas, en el campo de tierra. Y bueno, pues animaremos a solteros y casados a ver quién saca la pata este año. Pero bien, bien, estamos súper orgullosos y la verdad es que la gente se anima y hay muchos participantes.
0: Ajá. Con árbitro o árbitro.
1: Sí, con árbitro. Nuestro francés que es, bueno, no se pierde un partido desde hace muchísimos años. Con él se viste de negro y es nuestro árbitro oficial.
0: Y si es necesario, le ponemos VAR al partido de solteros contra casados. si no le ponemos VAR con V, pues luego el VAR de...
1: El VAR con B. Se lo pondremos por aquí con la cantina.
0: Exacto.

0: compartiendo nuestro tiempo con nuestros vecinos. A las 9:30 hay una cena vecinal. Es importante recordar que cada uno, cada familia puede traer lo que quiera de casa. La asociación va a poner todas las mesas y sillas que ya están aquí preparadas, ya nos las han subido desde los servicios municipales, pero cada uno se trae lo que quiera cenar, lo que quiera compartir con los vecinos. Y luego en la madriguera del topo estará la bebida fría a unos precios populares que son muy baratos, pero que por lo menos que tengamos todo muy frío y que tengamos un servicio de bebida.
1: Ajá.
0: A las 10:15 los scouts vuelven a repetir un bingo, y luego a las 11 hay un concierto de la orquesta Vis a Vis, que ya a ver, es una orquesta que mueve hasta las mesas,
1: uh-huh.
0: Fantástica, y a ver si bajamos un poquito la comida de la cena y podemos y bailamos y compartimos y nos reímos y pasamos un ratito agradable.
1: Con música para la memoria de los 70, 80, sí. 90, ¿no? Fundamentalmente.
0: Sí. Pero vamos, que sí. Es una orquesta que levanta, ya te digo, hasta las mesas que están puestas.
1: Muy bien.
0: Luego, a las 12, tenemos nuestro tradicional mojito del pirata, que es, vamos, otro, igual que el fulgor de esos tres gasados, pues el mojito del pirata. Ajá. Eso va, donde vayamos, va nuestro mojito del pirata. Lo prepara Felipe, nuestro pirata, y vamos, eso es un clásico acto que no se puede perder nadie, que no se puede perder nadie. Estáis todos invitados, que es gratuito, es cortesía de la asociación.
1: ¿Sí?
0: Y es un clásico que hay que divertirlo.
1: Allí también en los centros
0: luego
1: sociales.
0: Pues habrán churros con chocolate y ya cada uno, bailamos todo lo que queramos bailar y ya cada uno cuando quiera retirarse, pues a dormir.
1: Y poco a poco la gente se irá recogiendo, porque el domingo ya jornada de descanso, ¿no?
0: El domingo jornada de descanso porque te recuerdo que la Junta el lunes trabaja, casi todos estamos trabajando y entonces necesitamos el domingo para adecuar los espacios otra vez para que el lunes aquí no haya pasado nada, a excepción de los recuerdos que nos van a quedar.
1: Ya.
0: Y espero que sean muy positivos y muy agradables.
1: Muy bien, pues nada, buenas fiestas entonces en Los Conejos. Seguro que se suma mucha gente. Que por cierto, María Ángeles, te he escuchado decir dos o tres veces, al principio y también hace un momento, dificultades, hablabas de dificultades. Decías, a pesar de las dificultades. ¿Qué dificultades tenéis?
0: A ver, en dificultades, pues somos una asociación que sí, que es muy fuerte, pero tenemos nuestras dificultades, pues, de que estamos preparando todas las fiestas con muchísima ilusión y lo más importante para nosotros como junta es que la gente venga y que disfrute y que comparta todo lo que estamos trabajando, ¿vale? Entonces, las dificultades pues son dificultades como cualquier asociación que pueda haber en el municipio, pero a nosotros lo que nos duele son las nuestras, lógicamente. Entonces tenemos que luchar para que esto vaya funcionando cada día mejor y que estemos juntos y que seamos fuertes. Es lo más importante.
1: Yeah.
0: Las fiestas que estamos preparando son de todo y para todo. Y bueno, la participación es el mejor regalo que podemos recibir de la Junta. Cuando estás trabajando por algo, el mejor regalo que puedes recibir es que la gente participe y que esté aquí con nosotros.
1: Es el objetivo prioritario de unas fiestas, sobre todo por parte de la gente de la comisión, ¿no? Que al final las promueve y las organiza para eso, ¿no? Para que se sume el máximo número de personas. Y por lo demás, aparte de que esté pendiente la adjudicación del bar en el centro social, ¿qué cosas hacen falta en Los Conejos? Muchas, supongo, pero...
0: Bueno,
1: hay algunas...
0: muchísimas. Si te digo todas las dificultades, todas las necesidades que tenemos, podemos estar aquí toda la mañana y te falta espacio
1: en el programa, ¿no? ¿Algunas prioridades que tenéis?
0: Pues mira, prioridades tenemos, necesitamos un asfalto total, íntegro de toda la urbanización, porque tenemos muchísimas roturas de agua, las tuberías están solidificadas y están cambiando por tramos, pero tenemos muchas dificultades con el tema de agua potable, que bueno, que se van intentando solucionar, pero necesitamos un cambio integral y un asfalto integral y bueno, pues poquito a poco iremos consiguiendo todo para que podamos vivir lo mejor posible. ¿Vale?
1: Y ya una cosa más, una cosa que se me ocurría a mí cuando hablabas antes de la, creo que era la procesión que iba por las calles

0: de la 4 a la 9 o algo así me decías.
1: Sí, sale de la calle, de la parcela 369.
0: Sí.
1: A ver, para que no me equivoque.
0: No, pues, si
1: el, que me ayudo de paz.
0: Si el Dafa, ahí, yo lo que quería preguntarte, María Ángeles, es otra cosa. Sí. Es decir, si alguna vez os habéis planteado poner otros nombres a las calles en vez de números. Pues, porque...
1: No, nunca. Esto es un identificativo de nuestra urbanización. Parecemos que estamos en Nueva York.
0: Sí.
1: Ahora mismo conocemos todas las calles por números, todo el mundo sabe dónde estamos. Y si empezamos a cambiar los nombres a las calles, no vamos a saber dónde estamos. Entonces, esto es, las calles con número es nuestro identificativo.
0: Pero si yo pongo, si pongo en el Google más calle 7 de los conejos, ¿eso me sale?
1: Claro, por supuesto.
0: ¿Sale,
1: que
0: no?
1: Por supuesto que sí.
0: Ah,
1: por
0: vale, supuesto que sí. No lo he probado. Eso
1: pues pruébalo.
0: Para...
1: Pruébalo y pon calle 8, urbanización Los Conejos, calle 8, club social, y os venía a la fiesta.
0: Y el número.
1: Estoy invitado.
0: Y el número de la vivienda o del centro social también, ¿no? Lo pones y todo eso te sale.
1: Pon club social Los Conejos y aparecemos nosotros.
0: Muy bien. Bueno, pues nada, María Ángeles, que disfrutéis muchísimo de las fiestas que comienzan ya. El torneo ya este martes, de martes a viernes, recordamos ese torneo de fútbol sala en distintas categorías y bueno, y muchas jornadas épicas, ¿no? Para recordar, de jueves a sábado fundamentalmente. Que vaya todo muy bien y nada, y a disfrutar de la fiesta a todos los vecinos y visitantes de Los Conejos 1. Un saludo.
1: Aquí os esperamos, ¿vale?
0: Muy bien, disfrutarlas.
1: Venga,
0: hasta luego.
1: Muchas gracias. Hasta luego. Chao.

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0: Cuando los termómetros se disparan, el cuerpo es sabio y nos pide a gritos una tregua. Menos platos pesados y mucha más hidratación. Es la temporada oficial de las comidas ligeras que nos ayudan a combatir el calor sin pasarnos horas frente a los fogones. Sin embargo, en el intento de comer ligero no debemos olvidarnos de alimentarnos correctamente, especialmente en esos días en los que hacemos más deporte, como hace nuestra compañera Evelyn Piñero, que se incorpora también a esta tertulia. Buenos días, ¿qué tal?
1: Hola, buenos días, Juan Luis. Aquí estamos, soportando el frío de la radio, porque el aire acondicionado también está un poco bajo.
0: Aquí se vive bien, en la radio, aquí se vive bien.
1: Sí.
0: Si sale fuera... Bueno, de hecho, en el repaso a la actualidad informativa hemos dicho que Molina estaba en el ranking, segunda, sí, junto con Cieza, en el ranking de temperaturas más altas de ayer, 42,3 creo que fue.
1: Es que nos gusta a nosotros eso de los rankings y somos muy competitivos.
0: Efectivamente. Bueno, pues para hablar sobre nutrición en verano y exponer algunas recomendaciones, está con nosotros el nutricionista molinense Vicente Sánchez, colaborador habitual del magazine Viva la Radio, que esta casa ofrece todos los sábados por la mañana. Y como Viva la Radio se han ido de vacaciones, nosotros aprovechamos para robarles durante un ratito a su nutricionista de cabecera. Vicente Sánchez, buenos días.
2: Buenos días, Juan Luis.
0: ¿Cómo estás?
2: Y Evelyn, ¿qué tal?
1: Muy buenos días. Aquí estamos dispuestos a escuchar tus consejos esta mañana, porque seguro que tienes varios, aunque ya te hemos ido siguiendo a lo largo de esos sábados, que estás precisamente con los compañeros. Uh-huh. Y bueno, habláis de cosas muy interesantes, hay que decir.
0: Sí, sí, además muy entretenido.
1: Sí, y muy dinámico. Bueno, no, pues oye, ¿qué se recomienda comer en verano? Además de gazpacho andaluz, salmorejo, ¿no? Y todo lo que conlleve, pues en cierta manera, esas frutas y verduras y en ese formato más ligero.
2: Sí, totalmente. Es un poquito conocido de todos, ¿no? Que tenemos que tomar alimentos que sean bastante ricos en agua, que tengan un contenido importante de agua. No solo está en el consumo de agua, que ya lo sabemos, ¿no? Todos tomamos, pues sabemos que con estas altas temperaturas es importante tomar agua, pero necesitamos también micronutrientes, vitaminas y minerales que acompañen ese agua. Lo encontramos principalmente en las verduras y en las frutas, como puede ser pues el pepino, el calabacín, tenemos el tomate. Bueno, son alimentos que básicamente forman parte de nuestra alimentación diaria, pero bueno, no todo el mundo es aficionado a los vegetales y entonces es importante recordarlo. Melón, sandía también son de los alimentos que más agua aportan. Casi un 90% de su peso es agua, junto con esos micronutrientes que nos van a reequilibrar.
0: ¿Y cereales también?
2: Cereales igual aportan vitaminas y minerales, pero ya son un alimento más deshidratado. Uh-huh. Digamos, está conservado para, digamos, su función de conservación es deshidratarlos y entonces no nos aportan tanta agua. Igual tienen que formar parte de la alimentación, pero que predominen los alimentos más frescos.
1: Claro, eso es lo ideal. Yo estoy aquí pensando...
0: Mucha fruta, ¿no?
1: Mucha fruta, mucha verdura, pero por ejemplo, aludiendo al gazpacho, ¿no? Y al salmorejo, que es lo más típico, vamos al súper, lo compramos. ¿Qué es mejor? Que tú te lo hagas en tu casa, evidentemente, supongo que de alguna manera el producto saldrá mejor. Pero ¿qué ingredientes tenemos que observar, ¿no? A la hora de comprar los procesados?
2: Vale, mira, el caso del gazpacho es interesante porque el gazpacho que tenemos comercial es refrigerado. Y es una tecnología relativamente nueva, pongamos, yo creo recordar, pues bueno, sí, nuevo, 20 años. Vale.
1: Eso no es nada.
2: Pero sí que no, quiero decirte que no es un alimento ultraprocesado. Es básicamente verdura triturada, refrigerada y envasada. Ni siquiera lleva pasteurizado. Entonces es un producto que dentro de lo comercial es relativamente sano, ¿eh? Es aceptable en los gazpachos comerciales que tenemos.
1: Bien, ya podemos ir al súper y meterlo en el carro.
0: Hablando de refrigeración, ¿por qué refrigerar los alimentos en verano y qué recomendaciones darías?
2: Bueno, las bacterias se reproducen a una velocidad de vértigo, pues entre los 5 y los 65 grados. Estamos a 42 combatiendo récord. Pues aquí están ellas en su salsa. Cuando cocinamos los alimentos, los platos cocinados tienen un margen, digamos, aceptable de 2 horas antes de meterlos al refrigerador.
1: ¿2 horas?
2: Sí. Cuanto antes mejor, ¿no? Pero un margen, digamos, de seguridad a partir de las 2 horas ya debe estar, hay que refrigerarlos.
1: Ah, pero por ejemplo esto que dicen que tenemos que esperar a que se enfríe el plato.
2: 2 horas, ya debe estar frío en 2 horas.
1: ¿Y antes de 2 horas se puede meter caliente?
2: Tenemos el problema de que altera el resto del frigorífico, baja la, o sea, sube la temperatura del frigorífico. Y si tenemos otros alimentos que estaban a 7, 8, 10 grados, nos los vamos a llevar a 15, 16 sin necesidad.
1: O sea, que no es tanto el problema en el propio alimento, sino en la inestabilidad que genera en la cámara frigorífica.
2: En la cámara, sí. Y más que nada el tiempo. Ajá. Hay un margen ahí, pues esas dos horitas. Y si vamos a cocinar para toda la semana, es decir, estas familias que cocinan un día para, pues eso hay que congelarlo. Prácticamente dejar que enfríe y congelarlo. Si lo vamos a comer 48 horas después, debe estar congelado.
0: Hay algunos alimentos que habría que prestar, no sé, una atención especial, ¿no? Por ejemplo, el pollo, carne picada. Cuando se descongelan, tampoco hay que tardar mucho, ¿no?, en comerlo.
2: Vale, sí, es uno de los problemas. Los alimentos que son picados, tipo hamburguesa, incluso arroces congelados, es decir, alimentos que van en grano pequeño, tienen más facilidad, son más susceptibles de desarrollar bacterias. Podemos congelar el alimento, incluso con el cocinado pueden haberse eliminado las bacterias, pero esas bacterias segregan toxinas que no se eliminan con el congelado, ni siquiera con el microondas. Es decir, podemos matar al microorganismo, ¿vale? Por ahí estamos curados, pero si el microorganismo ha generado toxinas, esas no las llevamos y viene la gastroenteritis. Estamos en fecha de gastroenteritis, ¿eh?
1: Avisados, ¿ah, sí? Estamos. Entonces, claro, por ejemplo, si metemos un alimento de este tipo que mencionamos al horno, no al microondas, al horno, ¿hay posibilidad tal vez de regenerar si está contaminado o tampoco?
2: No, las toxinas no se pueden eliminar.
1: Nada, ¿no? No. Ya vamos directos. Ya,
2: lo único que no sabemos es cuándo está esa toxina.
1: Claro.
2: La mayor parte de las veces no va a estar y seguramente el alimento es sano, pero el riesgo es ese.
1: Entonces, Vicente, para evitar esas, evidentemente, comer alimentos en buen estado, para evitar esa gastroenteritis, pero no sé si nos puede ayudar, por lo menos para estar más preparados, el consumo de probióticos, de yogures, kéfir y todo esto.
2: Totalmente, totalmente. Los probióticos junto con los prebióticos nos aportan, digamos, una defensa extra en nuestro tubo digestivo. Es la primera barrera con la que va a actuar antes de la absorción de los nutrientes, y entonces pues nos relaja nuestro sistema inmunitario. Es decir, es como tener unos soldaditos trabajando a tu favor.
0: Vicente, hemos preguntado por lo que hay que comer, ¿no? En verano, comida, sobre todo hidratación, ¿no? Hemos dicho. Pero ¿qué alimentos debemos evitar en verano?
2: Bueno, evitar depende también, claro, de la dieta de cada uno, pero sobre todo los alimentos grasos. Los grasos, pues me refiero a derivados de cerdo, me viene a la mente el bacon, el tocino.
1: Claro.
2: El jamón lo salvamos, ¿eh? Sí. ¿Vale? El jamón es un comodín aparte.
1: Sí, me gusta a mí.
0: Y los ultraprocesados, supongo, también, ¿no?
2: Sí, claro, por supuesto. Ultraprocesados van cargados de conservantes, sobre todo azúcar, nos suelen dar un pico de azúcar, un pico de insulina, nos abren más el apetito, nos hacen adictos. Nos generan falsa sensación de satisfacción, volvemos a querer más y bueno, sabemos que no es lo más adecuado.
1: Se convierte en el tabaco alimenticio.
2: Totalmente. Funciona igual, el proceso de adicción es exactamente el mismo del tabaco que de la alimentación.
1: Entonces, hemos tocado una parte clave, el azúcar. Es verano. La gente en general pues nos gusta tomar un helado de vez en cuando. ¿Qué recomendamos, no? Como un poco más saludable para sustituir tal vez ese momento de refrescarnos y que no tengamos que pagar un poco las consecuencias, ¿no?, del azúcar.
2: Bueno, esto hay niveles, ¿no? Bien. Hay niveles. Tenemos el nivel de una persona sana, saludable, pues perfectamente se puede permitir su helado, que decirte, su, pongamos, un Annu, de estos de la empresa conocida Higo. pero lo correcto, vamos a ver lo correcto, podríamos hacer, si el objetivo es no subir calorías, si estamos en fase de adelgazar, podemos hacer helados con las cubiteras estas que tienen forma de polo que se le pone a los niños. Uh-huh. Podemos hacer helados con aguas de sabores que tienen cero calorías, de multitud de sabores, de piña, de, no sé, de fresa, de, vamos, para aburrir, incluso con Nestí sin azúcar, o el té al limón.
1: O sea, lo llenamos y al congelador,
2: sí,
1: al congelador ya está.
2: Y te haces unos polos de estos de hielo con saborcitos sin calorías. Luego tengo uno que lo trabajaba yo anoche mentalmente, que este es, pues es un derivado de la Golden Milk. Golden Milk es leche dorada, que es un preparado de leche vegetal con un poquito de cúrcuma, jengibre, canela y una pizquita de pimienta, más un edulcorante o azúcar natural, que puede ser miel o ágave. Todo eso se bate y tenemos ahí una cremita que se puede congelar y es muy parecida a la cremita de vainilla de los helados. Uh-huh. Y eso está muy dulce, es agradable y por encima de todo es súper saludable. Es, de hecho, viene de otro concepto, que la Golden Milk es uno de los preparados que la gente muy, muy enfermita puede tolerar.
1: Muy antiinflamatorio, ¿no?
2: Totalmente, por la cúrcuma, antiinflamatorio, se absorbe bien a nivel digestivo, no genera ningún tipo de inflamación o alergia y sobre todo es agradable al sabor, es un sabor agradable.
1: Se me ocurre incluso que si nos gustan las infusiones, pues preparas una infusión y la congelas y luego tiene también saborcito ahí.
2: Igualmente, no había visto ese punto, Evelyn. Muy bien, vamos a generar helados de hierba luisa.
1: Hierba luisa y manzanilla. Es que la infusión ahora cuesta bebérsela, ¿eh?
0: Sí, claro.
2: Con hielo.
0: Demasiado caliente, ¿no?
1: O de café, ¿se puede hacer un helado de café?
2: Sí, los granizados.
1: Como
2: de
1: los
2: café,
1: granizados.
0: Oye, otra idea que quería comentar yo, Vicente, porque también hay gente que, precisamente porque se tiende a esos excesos, a veces en verano, también se comete el error de llevar a cabo dietas express, ¿no? Por ejemplo. Eso hay que evitarlo, ¿no?
2: Sí, todo lo que digamos se sale de lo que es una alimentación equilibrada, si no está bien medido, pues puede ser contraproducente. Últimamente pues se tiende a hacer dietas muy restrictivas o ayunos intermitentes, pero no
1: contrastados.
2: Exacto. No bien elaborados. Y sobre todo hay un modelo que sea aquel de quitar o eliminar carbohidratos y dejar solo alimentación hiperproteica. Bueno, pues esto puede ser útil unas semanas, pero no se lo recomiendo sin supervisión a nadie más de 15 días. Porque este modelo de dieta genera carencias y sobre todo ahora en verano que transpiramos más, esa dieta alta en proteínas también suele ser más deshidratante, hace trabajar más a riñones, hígado. Vale, ese tipo no es nada recomendado, ese tipo de dietas, y sobre todo ahora.
1: Sobre hidratación creo que es importante hablar precisamente, porque beber agua no es hidratarse 100%, lo decías tú, hay pérdida de electrolitos con el sudor que se van saliendo a través de los poros y demás. No sé si hay alguna bebida que podamos pues llevar con nosotros y que en cierta manera nos aporte más electrolitos y un poco más de hidratación.
2: Vale, me gusta la pregunta porque me ha venido el recuerdo de un cóctel que recomendamos nosotros en verano y que aquí en algunos centros de Molina pues se generalizó en algunos veranos. Es ponemos una jarrita de agua fría con hielo, nos preparamos agua de mar, que se vende comercialmente, el limón y unas hojitas de menta.
1: Qué rico.
2: Y esto pues es una especie de reconstituyente. El agua de mar aporta los minerales, ojito con la cantidad, hay que poner un dedito por vaso, no más allá.
1: Un chupito, ¿no?
2: Sí, exactamente, no, un chupito, la medida. Un chupito, dos cucharadas soperas.
0: Y como, depende de cómo sea el vaso también.
2: La proporción aquí va a dar igual, es decir, un dedito en un vaso.
0: Claro, le echas un chupito a un vaso pequeño, pues entonces...
1: Creo que es una parte por tres de dulce o algo así, aproximadamente.
2: Sí, esa es la recomendación genérica. Yo la bajo a 1,5, la diluyo más porque cansa, el sabor salado del agua de mar molesta. Entonces, 1,5 queda mejor, un buen chorrito de limón, incluso con la rodaja dentro, y la hojita de menta, que es el perejil.
1: Qué rico.
0: A mí me gustan los rankings. Si hay que hacer un ranking de alimentos hidratantes, siempre se habla del pepino. ¿Podríamos decir que es el primero? ¿Pepino?
2: ¿Pepino? Pues posiblemente.
1: ¿Más que la sandía?
2: Si es que no te sé decir aquí, pero esto es muy muy obvio. Es decir, cuando tú coges un alimento y lo aprietas, si suelta zumito, jugo, ese es el nivel que tiene de... Una naranja tiene mucho jugo también.
1: Claro.
2: Normalmente casi todas las frutas y vegetales, a excepción del plátano, rondan entre el 90% de composición de agua. El plátano no es de las únicas frutas que ¿qué? Es más bien sequito y es el que más se suele comer por comodidad, es el que menos hidrata.
1: Tiene sentido.
0: Claro.
2: Y es el que más engorda también, por el mismo motivo.
1: El que más engorda, bueno, y también tiene otras propiedades como el potasio, ¿no?
2: Sí, sí, sí.
1: Que son muy interesantes para, a nivel de, básicamente, musculatura y huesos y demás, ¿no?
2: Sí. Deportistas, sobre todo, gente que necesita valor calórico relativamente alto, sí es útil. Pero como la mayoría de personas andan en sobrepeso o es un gran porcentaje, el plátano es de los menos aconsejados para el control de peso.
1: ¿Qué porcentaje tenemos a día de hoy en nuestro país, ¿no? En ese sentido?
2: Pues creo que rondábamos un 60%.
1: ¿De sobrepeso?
2: De sobrepeso, sí, sí, es una pandemia. Y sobre todo a nivel infantil, lo más preocupante es a nivel infantil, porque aquello que se llamó dieta mediterránea, que se generó pues aquí en la zona del Mediterráneo, Islas Griegas, Italia, hace unos 20, 30 años se observó que el tipo de alimentación que teníamos, rica en vegetales, en frutas, en pescados, en marisco, pues era muy buena, era saludable. A fecha de hoy se han repetido los estudios y es una catástrofe, porque tenemos el mayor índice de obesidad infantil. Es decir, la herencia que teníamos se ha perdido.
1: La hemos lapidado. En este sentido, no sé si tiene algo que ver pues las prisas que tenemos todo el rato, que a lo mejor le damos un bollo al niño para ir al cole en vez de un bocata de jamón.
2: Ese ha sido el gran problema. Cuando se hicieron estos estudios, apenas había, digamos, alimentos procesados o las cadenas eran aún pequeñas, y ahora por comodidad, pues sí, todos tiramos de alimentos ultraprocesados o muy ricos en carbohidratos refinados.
1: Porque, Vicente, pensamos a lo mejor que le vamos a hacer un bocata súper nutritivo y súper saludable a nuestro hijo, vamos al súper y compramos el jamón de pavo, el jamón serrano incluso que ya va envasado, ¿no? Uh-huh. Pero no tenemos a lo mejor el hábito de mirar los ingredientes. ¿Qué deberíamos evitar?
2: Vale, lo interesante a la hora de leer los ingredientes es el orden. Los primeros son los que tienen más cantidad y los que hay al final los que hay poquitos. Si un alimento tiene más de 4 o 5 ingredientes, ya sabemos que va a ser ultraprocesado, porque normalmente se necesitan 3, 4, 5 nutrientes en el alimento. Si tiene más, es porque ya están tirando de conservantes, aditivos y demás. A veces, y sobre todo por el tema de azúcar, yo me lo encuentro mucho en consulta, tampoco hay que obsesionarse leyendo etiquetas buscando el ingrediente azúcar y descartando la presencia. Esto pasa sobre todo con el tomate frito, que pues algunas marcas llevan azúcar y otros no. Vale, siempre mejor no. Pero que un alimento en su composición de ingredientes incluya azúcar tampoco quiere decir que sea peligroso. Se usa ese azúcar para corregir un poquito el sabor. Y es anecdótico, no es una cantidad importante de azúcar. A veces nos paramos en ir leyendo todas las etiquetas del supermercado buscando la presencia de azúcar, pero bueno, luego nos comemos un sándwich directamente de pan y jamón de York y no valoramos que esa harina lleva como, no sé, como 200 veces más azúcar que ese tomate frito que no hemos querido comprar porque hemos visto que ponía azúcar.
1: Sí, sí, totalmente. Yeah. Entonces tenemos que tener también en cuenta ahí eso, y si puede ser, pues comprarle al carnicero del barrio, ¿no? Que tendrá siempre, se supone.
2: Sí, se supone.
1: El producto más natural.
2: Todo viene del mismo sitio.
1: Ya, eso es cierto.
2: Sí, recuerdo por lo aquello de comprar en los mercados y tal, la verdura y la fruta. Sí, vamos, es interesante, la tocas, la ves, hablas con él. Y veces con el agricultor. Poquitas veces ya es el agricultor, es decir, sí que quedan, sí, pero hay que conocerlos. Realmente la fruta verdura viene ya toda de cultivo intensivo y está gestionada por grandes almacenes, y lo que a veces llega al mercado es lo que ha sobrado, digamos, de la exportación, que se vende a pequeños distribuidores que se la tenemos en mercado.
0: Vale. Bueno, pues vamos a ir terminando, Vicente, pero yo quería apuntar también, como yo antes en la introducción hablaba de deporte, ¿no? Hay gente que también aprovecha el verano para hacer más deporte. Aparte de no salir a las 4 de la tarde a correr, como veo yo algunos, por la huerta, que eso es para recogerlo y llevarlo.
2: Para encerrarlo.
0: ¿Qué recomiendas para la gente que intensifica su ejercicio físico durante estas fechas? ¿Alguna recomendación?
2: Vale, el deporte a ser posible en agua, piscina, piscina, mar, nadar. En casa con aire acondicionado, sencillito, aquello de en casa con aire acondicionado, bandas elásticas, algún vídeo de YouTube tipo Patrick Jordan o cositas así. Deportes en exterior con alta temperatura es peligroso.
1: ¿A las 6 de la mañana o a las 9 de la noche?
2: Sí, muy, y creo que estos días incluso así hemos estado esta noche a 26 grados, creo, de mínima.
1: Increíble. Sí. Y aparte eso, si alguien va al gimnasio, pues ahí también se supone que están un poco más preparados.
2: Sí, exacto. Si está refrigerado la habitación, vamos, pues no hay problema, tu hidratación y demás. Sí, se trata de mantener esa temperatura constante.
0: De hecho, esta semana, ¿no? Hubo tres días, ha habido, ¿no? No sé si se incluía hoy o hasta ayer. Tres días.
1: 7, 8, 9, creo.
0: Sí, hasta ayer, ¿no? Uh-huh. Que se cerraban las instalaciones deportivas hasta las 9 de la noche. O sea, siguiendo las recomendaciones básicas y la prevención, y luego volvían a abrirse, salvo las piscinas de Molina de Segura. Sí, Evelyn, ¿qué ibas a decir?
1: Yo, por último, pues creo que con la nutrición va súper relacionado el sueño. ¿Qué podemos recomendar, ¿no?, para dormir mejor estos días también?
2: Vale, pues el sueño, sí, igual, regular la temperatura, ropa cómoda, por supuesto, hacer pipí antes de dormir, porque suele ser motivo de despertarnos y romper el ciclo del sueño. Podemos tomar alguna cosita relajante, como alguna infusión con hielo, como comentabas antes, alguna manzanilla, menta poleo, tila. Vale, tenemos, bueno, luego ya a nivel de clínica, pues tenemos algunos complementos, que pues como es el triptófano, que mejora la calidad de sueño, ashwagandha. Bueno, ya habría que matizar, pero sí que tenemos pequeños complementos, más pues los hábitos buenos de irnos a la cama fresquitos, hacer posible una ducha antes también, uh-huh. Eso relaja mucho, te enfría, te baja la temperatura, requiere menos aire acondicionado o ventilador. Y por ahí.
1: Bueno, y suerte, ¿no? Y suerte.
2: Ponernos una radio compañía, por ejemplo, de fondo, y dejarla sonar y a dormir.
1: Eso también ayuda.
0: A descansar. Y que el aire acondicionado funcione bien, porque el mío lleva dos días que no.
1: Ventilador, hay que tirar de alternativas. Bueno.
0: Pues bueno. Nada, Vicente, que vacaciones enseguida, ¿no? Supongo.
2: Sí, la primera semana de agosto es la última que vamos a trabajar ya hasta la primera de septiembre.
0: Sigues estando en el mismo sitio, ¿no? Recuérdanos por dónde andas.
2: Estamos en Calle de la Música, cerquita del Parque de la Compañía, a la espalda del Ayuntamiento. Y bueno, pues ahí nos pueden encontrar. Estamos de lunes a viernes. Y igual en redes sociales, en Doctor Alian, con mi nombre, Vicente Ramón Sánchez Pastor, pues igual nos pueden buscar.
0: Bueno, y en septiembre vuelves, ¿no? A Viva la Radio.
2: En septiembre volvemos a Viva la Radio.
0: Muy bien. Bueno, muchísimas gracias por todos estos consejos, esta información interesante sobre nutrición en verano.
1: Muchas gracias, Vicente.
0: Hasta luego.
1: Feliz verano.
2: Igualmente, un saludo y un abrazo para todos.

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4: Señoras, señores, queridos amigos, distinguidos oyentes, un lunes más vuelve a reunirnos gracias a la música y gracias a la radio. Las ondas sonoras de Radio Compañía hoy nos acompañan para que ustedes disfruten de un programa que va a ser muy especial y lo entenderán en cuanto se lo digamos. Porque hoy en nuestro programa, que lo vamos a dedicar íntegramente a su persona, tenemos la oportunidad, lamentable y triste, de decir adiós a la gran artista que fue Bonnie Tyler. Bonnie Tyler, una gran artista, una magistral intérprete, una leyenda de la música del último tercio del siglo XX, nos abandonó para siempre a los 75 años y de forma inesperada. Pues con este adiós a la gran artista que fue Bonnie Tyler, comenzamos y lo hacemos con una de sus canciones, no sin antes decirles que vamos a empezar el programa con ella, lo terminaremos con ella, y mediada la primera media hora tendremos otra canción de ella, y mediada la segunda lo mismo, pero el resto serán canciones de correligionarios y coetáneos y coetáneas de esta gran artista, de Bonnie Tyler, con la que comenzamos ya con su canción titulada Eclipse total de corazón.

Bonnie Tyler, esta gran artista, llevaba varios meses ingresada en un hospital del Algarve portugués tras una operación de urgencia. Aunque logró salir del coma tras 48 días, su estado siguió siendo muy delicado hasta que la muerte le arrebató la vida.

Bonnie Tyler se la conocía en muchos ambientes como la rockera de voz ronca y potente. Pero qué voz, qué maravilla, una voz inconfundible, además potente y muy bien dirigida por ella.

Como les decíamos al principio, podríamos haber elegido la fórmula de que todas las canciones fueran de Bonnie Tyler, pero tampoco queríamos hacerles un rato muy continuado con la misma música y con la misma intérprete. Y hemos pensado, y creemos que está muy bien, hemos pensado en seleccionar a coetáneas de Bonnie Tyler, que también nos recordarán el cariño que le profesaban y desde luego lo bien que se llevaba con todo el mundo. Y además hay duetos grabados con muchas de las estrellas que hoy van a escuchar aquí en el programa Música Sin Límites de hoy lunes.

y coetánea también de Bonnie Tyler, más en lo artístico que en la edad, más en lo artístico que en la edad, porque triunfaron por épocas parecidas, es la gran Madonna, que nos interpreta como una virgen.

y esta artista que nos visita a continuación sí que es coetánea de Bonnie Tyler, tanto en edad como en momento de triunfo, como en la proyección de sus carreras, etcétera, etcétera. Ella se llama Patti Smith y nos interpreta la canción titulada La gente tiene el poder.

Bonnie Tyler, después de estar 2 meses ingresada en un hospital portugués, ha fallecido a los 75 años de edad.

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1: Y otra coetánea de Bonnie Tyler, además con una relación extraordinaria y desde luego con un nivel artístico envidiable e insuperable. Ella es Tina Turner, que nos interpreta The Best, el mejor.

y vamos nuevamente, como les habíamos prometido, a dar prioridad a la voz de Bonnie Tyler. Les decíamos que comenzaríamos con ella, acabaremos con ella. Y mediado el tiempo de la primera media hora, así como mediado el tiempo de la segunda media hora, también tendremos su voz, como ahora mismo nos llega con la canción titulada Creo en tu dulce amor. Bonnie Tyler para todos ustedes.

Bonnie Tyler, a pesar de que se nos ha marchado para siempre, nos ha dejado eternamente, bien puede presumir siempre de haber llenado los escenarios permanentemente durante más de medio siglo, y lo ha hecho con categoría, con dignidad, con honor, con grandes canciones, con una interpretación magnífica y siendo toda una estrella.

y vamos ahora con otra gran estrella que también era bueno que acompañara en su despedida a Bonnie Tyler. Ella es Laura Branigan. La canción es la denominada Autocontrol.

otra gran compañera de viaje de Bonnie Tyler. Ella es Jennifer Rush. La canción es la titulada Si tú eres mi hombre.

Les recordamos que hoy en Música Sin Límites, en Radio Compañía, estamos dedicando nuestro tiempo a Dios, a la gran artista que fue Bonnie Tyler.

y otra compañera indispensable que no podía faltar en el programa que hoy le estamos dedicando muy merecidamente a la querida e inolvidable Bonnie Tyler. Porque el artista que viene a continuación para cerrar la primera media hora de nuestro programa es Cher, una mujer por la que no pasan los años y que lleva una vida artística repleta de éxitos y triunfos por todos lados. Pues Cher nos va a interpretar la canción titulada Creer, sonando ya para todos ustedes aquí en Radio Compañía.

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Aquí estamos de nuevo reanudando el Música Sin Límites de hoy lunes, día 13 de julio. Hoy estamos dedicando nuestro tiempo a adiós a la gran artista que fue Bonnie Tyler. Les decíamos al inicio de la primera parte que comenzábamos con ella, terminaremos con ella y a medio camino de la primera media hora y a medio camino de la segunda media hora volveríamos a tener canciones de ella. Pero no hemos querido agobiarles a ustedes con música íntegramente de Bonnie Tyler, porque también hay muchas coetáneas suyas que son grandes estrellas, como estamos demostrando a lo largo de la primera media hora, y vamos a seguir demostrándoles a ustedes a lo largo de la segunda media hora, donde únicamente pretendemos complacerles, que lo pasen bien y sobre todo compartir con todos ustedes la tristeza de la desaparición para siempre de una gran estrella que ha llenado durante más de medio siglo los escenarios del mundo y que se llama Bonnie Tyler. Y comenzamos ya con la primera canción de esta segunda media hora de programa. Las chicas solo quieren divertirse. La interpreta Cyndi Lauper.

estamos protagonizando nuestro adiós a la gran artista que fue Bonnie Tyler. Y lo estamos haciendo con sus propias canciones, pero también con las canciones de sus artistas coetáneas con las que buena relación mantuvo. Como decíamos anteriormente, ella ha tenido el honor de aguantar más de medio siglo llenando los escenarios del mundo con una calidad extraordinaria. Pero ahora se nos ha ido para siempre. La pasada semana dejó de existir esta gran mujer que se llama Bonnie Tyler. Y hemos querido que esté con ella para celebrar este homenaje que le estamos tributando. Una gran señora también de la canción que murió, pero además muy joven, que se llama Whitney Houston y que nos interpreta la canción titulada Siempre te querré.

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1: Ella es Viola Wills, otra reina de la música disco que nos interpreta Voy a seguir adelante sin ti ahora. Parece como que se lo esté diciendo a la gran artista a la que hoy estamos homenajeando, es decir, a Bonnie Tyler.

Y con el desfile de artistas que hoy está pasando por nuestro programa para homenajear a Bonnie Tyler, no podía faltar otra gran estrella, otra gran diva de la interpretación, otra gran maestra y además una intérprete sensacional que se llama Celine Dion. Grabación en directo con la canción titulada Piénsalo dos veces, sonando ya para todos ustedes.

y volvemos otra vez con la voz propia de Bonnie Tyler. En esta ocasión nos interpreta la canción denominada Sentada en el borde del océano.

estamos diciendo adiós a Bonnie Tyler, pero lo estamos haciendo además con mucho cariño, con mucha atención, con grandes estrellas, con sus mejores amigas, con sus mejores compañeras de la profesión, que nunca fueron competencias, sino eso, compañeras y amigas, y que además están arropando con su presencia muchísimo este adiós tan cariñoso que les diputamos a Bonnie Tyler.

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una canción preciosa que popularizó Harry Nelson y que además ahora interpreta ya desde hace tiempo en uno de sus discos recopilatorios más importantes, María Carey. La canción se llama Without You, sin

Queremos recordarles, porque ya estamos llegando al final del programa, que esta emisora repite este programa todos los lunes de 11 a 12 de la noche. Por lo tanto, tienen otra oportunidad de poderlo escuchar y además también lo tienen disponible en la web de Radio Compañía, donde pueden descargarse el programa cuando lo deseen. Y hoy toda la atención, toda la tristeza, todo el cariño, todo el recuerdo está dedicado a Bonnie Tyler.

Y hemos traído también a otra de las grandes compañeras en la profesión de Bonnie Tyler, nada más y nada menos que la inconfundible, querida y admirada Barbara Streisand, que nos va a interpretar Woman in Love, Mujer Enamorada. Será la penúltima canción del programa de hoy. Porque eso sí, como ya les prometimos, el programa lo cierra Bonnie Tyler.

Y ahora ya vamos a poner punto final a nuestro programa porque el tiempo se nos acaba. Como siempre les decimos, una hora solamente tiene 60 minutos y es lo que estamos ya acabando de consumir. Pero vamos a cerrar el programa como les dijimos al principio y les prometimos a lo largo del mismo, con la voz inigualable, inimitable, querida, admirada y para nosotros ya a lo largo de toda la vida siempre viva, de Bonnie Tyler, que nos interpreta su canción emblemática titulada Corazón Destrozado. Con ella les decimos adiós.

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